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Seis, nueve.

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0: 628.
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1: Seis cuarenta y uno.

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0: 6:48.

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1: 651.

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1: ¿Cómo están? Muy buenas tardes, noches. Qué gusto estar con ustedes hoy, 23 de julio. 2026, son las 7:07 en Globo 98.7. Roberto Jiménez Estrada está ya listo produciendo este programa. Soy Paulo Ibarra, estaremos con un verdadero tremendo espacio el día de hoy. Tremendo programa de radio que hemos preparado para todos ustedes. Regresa nuestro querido Andrew, que tendremos un tema muy interesante ahora que los chamacos están de vacaciones. Que por cierto, Andrew Valtorres es máster en medicina deportiva, entrenador de artes marciales mixtas, entre otras cosas. Y vamos a hablar justo... Y ahorita los niños están de vacaciones y que bueno, hay cursos de verano donde hay hacer actividad, entre otras cosas, hablaremos de esto. Wendy Paulina, la nana de las mascotas, con un tema súper interesante, cómo entender a nuestros perritos, cómo es que debemos entender a nuestros gatitos, a estos seres que pertenecen a la familia, a estos peludos maravillosos. 333-808-987 es el WhatsApp. Gracias por estar con nosotros en esta su casa, Globo 98.7, en donde hay éxitos todo el día.

0: aprovechando que los chamacos están ahorita de vacaciones, bueno, hay infinidad de cursos de verano donde ellos pueden hacer actividad física. De hecho, bueno, los papás que tengan el tiempo, que siempre es bueno darles el tiempo a los niños haciendo ejercicio, la verdad es que abre una posibilidad de convivencia increíble. Bueno, pues está con nosotros hoy máster en medicina deportiva, entrenador de artes marciales mixtas, entrenamiento funcional, nutriólogo. Él es licenciado en cultura física y deporte. Mi querido Andrew Valtorres, qué milagrazo y qué gusto tenerte de vuelta por acá. Y preguntarte, te doy la bienvenida, te damos la bienvenida a Roberto y tu servidor Paulo Ibarra. ¿Cuáles son, mi querido Andrew, cuáles son los beneficios de la actividad física en niños? Te escuchamos.
1: Antes que todo, gracias Paulo, gracias Roberto.
0: A ti, mi Andrew.
1: Invitación. Y a lo que vinimos, ¿cuáles son los beneficios de la actividad física en niños? Uh-huh. Ahora que los niños están de vacaciones, muchos papás aprovechan para inscribirlos a cursos de verano, uh-huh, a algún deporte o a realizar alguna actividad física. Y la verdad es que esa puede ser una de las mejores inversiones para su salud y para su futuro. Uh-huh. La OMS, la Organización Mundial de la Salud, recomienda que los niños y adolescentes realicen al menos 60 minutos diarios de actividad física, principalmente de intensidad moderada a vigorosa. ¿Y qué beneficios tiene? Primero, fortalece los huesos, los músculos. El investigador Stuart Fitts, uno de los mayores especialistas en fisiología muscular, ha demostrado que el ejercicio es un estímulo fundamental para desarrollar masa muscular y mejorar la función física desde edades tempranas. También mejora la salud en el corazón. El cardiólogo Timothy Church ha mostrado que los niños físicamente activos presentan mejor condición cardiovascular y menos riesgo de padecer enfermedades metabólicas en un futuro. Otro beneficio muy importante es el desarrollo del cerebro. El neurocientífico John Ratey, autor del libro Spark, explica que cuando un niño hace ejercicio, aumenta la producción de sustancias que favorecen al aprendizaje, a la memoria y a la concentración. En pocas palabras, un niño que se mueve aprende mejor. Además, el ejercicio ayuda a regular emociones. Investigadores como Charles Hillman, de la Universidad de Illinois, han encontrado que la actividad física mejora la atención, el autocontrol y el rendimiento escolar. Y hay otro beneficio del que muy pocas veces se habla, que son las habilidades sociales. Cuando los niños practican deportes, aprenden a trabajar en equipo, respetan las reglas, manejan la frustración, ganan con humildad y pierden con respeto. Son habilidades que les van a servir para toda su vida. Eso sí, no tienen por qué ser competencia. Al principio, lo que se busca es desarrollar habilidades físicas, atléticas. En general, es un hábito. Correr, brincar, nadar, bailar, andar en bicicleta o simplemente jugar en un parque también cuenta como actividad física. Mi recomendación para los papás es muy sencilla. No se preocupen por formar el próximo campeón olímpico. Preocúpense por formar un niño que disfrute moverse. Si un niño aprende a amar la actividad física desde pequeño, es mucho más probable que de adulto sea sano. Tienen por ahí muchas personas la duda de qué actividad es mejor. ¿La meto al fútbol? ¿La meto a natación? ¿La meto a algún club que dan todos los deportes? Yo lo que les recomiendo es que experimenten. En una etapa temprana en la vida, lo que necesitamos es descubrir qué actividad física les gusta y desarrollar herramientas. Hay quien se pone a criticar. No, el box es mejor porque los enseña a defenderse. No, el fútbol es mejor porque les desarrolla habilidades de trabajo en equipo. Todos los deportes son buenos, pero sí hay malos deportistas y malos o muy pocos capacitados entrenadores. Por lo cual los invito a que experimenten diferentes disciplinas. No se casen solo con una. Ojo acá. Yo tengo un dicho. Yo tengo mi club de entrenamiento que se llama Oso. Yo digo que no existen niños indisciplinados. Existen papás indisciplinados. ¿Por qué? Si tu niño tiene dificultad para poner atención, lo primero que hacen es, no, ahí no pone atención, y lo cambian de lugar. No, tú como papá te tienes que disciplinar y orientarlo y seguirlo llevando él. Claro que va a ser un riesgo, claro que va a ser trabajo también para ti, pero este es un trabajo que también te va a involucrar, porque los niños replican lo que uno hace como adulto. Uh-huh. Si al presentarse una dificultad en el deporte, tú lo sacas, ellos van a entender que más adelante en su vida, si tienen alguna dificultad, tienen que huir. Y no, ahí es cuando empezamos en ellos a desarrollar la disciplina. No solamente la amor al deporte, sino la disciplina en todo aspecto de la vida. Por eso es importante que busquemos no desarrollar solamente deportistas, sino que con el deporte le demos herramienta a nuestros niños que lo puedan ayudar a ser una mejor persona en nuestra sociedad.
0: Totalmente interesantísimo, Andrew. Muchísimas gracias. Fíjate, desarrollo del cerebro, regulación de emociones, ganar con humildad, perder con respeto y viceversa, ¿no? Ganar con respeto, perder con humildad. La verdad que muy interesante. Y somos el reflejo de nuestros padres, finalmente. Ya regresamos con más de este tema. Gracias, mi querido Andrew Valtorres, que está esta noche con nosotros. Tenemos música. Gracias por estar con nosotros. Son las 7 de la noche con 21 minutos. Y esto es algo increíble de Gianluca Grignani. Mi historia entre tus dedos. Disfrútenla.

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0: Gracias, Andrew Valtorres, licenciado en Cultura Física y Deporte, que está con nosotros esta noche y estamos hablando de un tema muy interesante, mi querido Andrew. ¿Qué riesgos existen para un niño, por ejemplo, a la hora de hacer ejercicio o deporte? ¿Y cómo podríamos, si existe un riesgo, cómo podríamos prevenirlo?
1: ¿Qué riesgos, Andrew, existen para un niño al hacer ejercicio o deporte y cómo prevenirlos?
0: Sí.
1: Muchas veces los papás me preguntan, oye, ¿es peligroso que haga esto? Yo tengo un club, mi club de entrenamiento se llama Osu Club de Entrenamiento. Yo doy clases de lucha olímpica, de jiu-jitsu, de MMA, de Muay Thai y de box. Y es una de sus principales preocupaciones. ¿Lo van a lastimar? ¿Lo van a golpear? La respuesta es que no. Siempre debe estar alguien monitoreándonos, que tengan las capacidades para hacerlo. Ojo acá, hay quien dice, no, es mejor que lo haya hecho. No, es mejor que lo haya estudiado. Y para mí lo mejor es que se combine ambas. Que sea una persona que tenga una experiencia previa en la disciplina deportiva que está enseñando y que aparte tenga el respaldo científico para poderse adaptar a toda la población. Eso es muy, muy importante para que tus hijos estén realmente seguros y los estén guiando de una manera adecuada. Si lo llevamos con una persona adecuada, los riesgos reducen exponencialmente. Siempre existirá el riesgo de lesiones a la hora de hacer una actividad física, pero las lesiones graves se pueden evitar con una correcta supervisión y con una correcta programación. Ojo acá, muchas veces me preguntan, oye, ¿los niños pueden hacer ejercicios de fuerza? Uh-huh. Y siempre todos piensan, fuerza, gimnasio. No, los ejercicios de fuerza es eso, ejercicios que generen una fuerza concéntrica, que el músculo genere tensión. Uh-huh. Y para eso pueden utilizar su propio cuerpo, pueden utilizar ligas, pueden utilizar mancuernas ligeritas. No solamente es levantar pesado. Levantar pesado y entrenar o sobreentrenarse sí puede frenar el desarrollo. Ojo acá. Entonces, el entrenamiento, al igual que la alimentación, debe ser totalmente adecuada al niño. Si no es llevado de una manera adecuada, tu cuerpo puede pagar las consecuencias. Uh-huh. Es importante que se entrene justo lo necesario. Entonces, el exceso de entrenamiento puede llegar a generar lesiones. El investigador Michael Bergeron, especialista en medicina deportiva pediátrica, explica que actualmente muchos niños practican un solo deporte durante todo el año, sin periodos de descanso, y eso aumenta el riesgo de lesiones por sobreuso. Ojo acá, eso no quiere decir que durante el año lo tengas que cambiar de disciplinas deportivas. Eso quiere decir que es una muestra que la mayoría de entrenadores en nuestro entorno no saben lo que están haciendo. Va de nuevo, por eso es importante buscar a alguien capacitado. Otro riesgo que puede llegar a generar lesiones y problemas de salud es la deshidratación. El profesor Lawrence Armstrong, experto en hidratación, ha demostrado que los niños regulan el calor de manera diferente a los adultos, por lo cual necesitan pausas más frecuentes para hidratarse, como lo que pasó ahorita en el Mundial, pero más frecuente, para evitar la deshidratación. También debemos de cuidar la técnica. El investigador Avery Feingaum, uno de los principales expertos en entrenamiento infantil, ha demostrado que el entrenamiento de fuerza sí puede ser seguro en los niños, siempre y cuando es supervisado y siempre y cuando se enfoque en la técnica. Lo que se busca en los niños es el desarrollo psicomotriz. No vamos a buscar que levanten súper pesado, no vamos a buscar que hagan todo súper potente. Lo que vamos a buscar es que el gesto deportivo lo hagan lo más fino posible. Eso es súper, súper importante. Otro aspecto importante de evitar es la presión excesiva. El psicólogo deportivo Jean Coté ha estudiado durante años el desarrollo de atletas y encontró que los niños que disfrutan más el deporte permanecen más tiempo practicándolo. Les pongo un ejemplo. Van a un equipo de fútbol y ves a los papás gritándose entre ellos, agarrándose a golpes, gritándole al árbitro, recordándose a no sé quién. Claro que el niño no va a disfrutar que esté pasando eso. Ya no va a querer ir al fútbol. Pero si en tu entorno se ve que también se disfruta la práctica deportiva, si de repente no es tanta la presión, no es a fuerzas tienes que ganar, sino es, ok, hay que hacer lo mejor que puedas y buscar ganar, el chip en el niño va a cambiar y lo va a comenzar a disfrutar. Entonces, cerrando, Lo más importante es generar constancia en el niño y encontrar la disciplina deportiva durante pueda tener o con la que pueda tener más constancia y más disciplina. Uh-huh. Y busquemos nosotros en su entorno ayudar y favorecer para que también lo disfrute. Algo que se disfruta, se repite. Soy Andrúbal Torres, me encuentran en redes sociales como Andrúbal Torres Nutrición y a mi club de entrenamiento lo encuentran como OSU Club de Entrenamiento. Gracias de nuevo, Paulo, gracias de nuevo, Robert. Es un gusto estar con ustedes y gracias a todos los que me escucharon.
0: Muchísimas gracias, mi querido Andrúbal Torres, máster en medicina deportiva. Eso que dijo es súper importante, técnica, o sea, siempre estar supervisando al niño. Y no tanto el peso que va a levantar, es lo que dice Andrew, es lo que va a desarrollar es pues es la psicomotricidad, pero sobre todo eso me gustó mucho, el gesto deportivo, que se haga lo más fino posible y que sea siempre bajo supervisión, sobre todo bueno ahorita que los niños van a empezar a hacer actividad física, porque no los vayan a tener ahí en el iPad, por el amor del Señor. Sáquenlos al parque, llévenlos a un curso de verano, que muevan el cuerpecito. Y también sirve que también ustedes se despabilan tantito. Hay que ponernos las pilas. Y algo que se me ha metido mucho a la cabeza, también gracias a Andrew, es el hecho de hacer ejercicio no es negociable. ¿Hay que hacer ejercicio o hay que hacer ejercicio? Ya llegó. Bueno, sí regresó desde hace 4 años que no viene. Pero ya llegó Wendy Paulina. Sí, es que ya regresó porque digo, ya regresaste, Wendy, estás con nosotros. A ver, rápido, déjame te cambio de micro. Bienvenida.
2: ¡Holi, Pau!
0: ¿Cómo estás?
2: Ay, muy bien, está. Después de 4 años. Oye, ay, hace 2 semanas, Pau.
0: Estás como Valeria Rubio, nuestra nutrióloga, no sabe.
2: Ah. 6 años. Ya, claro que no.
0: Llega aquí. Sí, no. Sí.
2: Ya se fue a su trabajo. Sí,
0: claro. No, y nosotros entelarañados aquí, llenos de plumas. Llenos de
2: leandros. No es cierto, estuve hace 2 semanas, Pablo.
0: Sí, pero para mí fueron como 6 años.
2: Ay, qué bombón.
0: Oye, vamos a música y regresamos. El tema va a estar buenísimo. Podremos decir cómo entender a nuestra mascota, ¿verdad?
2: Sí, sí, vamos a hacer un mix y vamos a celebrar también el Día del Perro y platicar un poquito de eso.
0: Oye, de esta señora, de don Pedro. No quiero darle
2: publicidad.
0: No, pero este Pedrito, No.
2: Se le fueron las cabras al monte.
0: Horrible. Parece que es un tema viejo, pero no, es muy actual porque la mentalidad de este señor, pues la tiene mucha gente. Ya regresamos. Gracias por estar con nosotros, Wendy. Vamos a música. Gracias por estar aquí en tu casa en Globo 98.7.

0: saludos.
1: Un gusto, mi querida Wendy Paulina, etóloga, la nana de las mascotas. De hecho, síganla en sus redes sociales. Está como arroba nana.
2: La nana de la mascotas.
1: La nana de mascotas, diario.
2: En el artículo las.
1: La nana de mascotas.
2: De mascotas.
1: La nana de mascotas.
2: Ay, Pablis, ¿puedo hacer esta recomendación que la te acabo de decir? De... Que no tiene nada que ver con perros, pero es la que estoy traumada. Mascotas.
1: Estás en tu casa, o sea, no me, ay, no me pidas,
2: bueno,
1: permiso.
2: Ay, bueno, esta es una recomendación para todos los que...
1: De hecho, nos... me sorprende que me hayas preguntado si me gustaba ese personaje. O sea, pero dale.
2: ¿Por qué? Porque, bueno, yo pensé que tal vez... Bueno, no. ya platicaremos, pero a todos los que les gustaba He-Man, la caricatura de He-Man, está la película Amos del Universo. Es una joya. Vayan a verla, por favor, los que somos de los 80s.
1: Sí.
2: Es una joya increíble la película, muy bien hecha. Es de Amazon, está en Prime en Amazon, pero vale la pena ir al cine.
1: Los que somos
2: el cine
1: de,
2: es otro rollo.
1: Los que somos de aquellas...
2: De aquellas buenas épocas.
1: Épocas pasaditas, no tan pasadas. Hace poco, los 80s. He-Man, nunca lo veía, o sea, me daba flojera, no sé por qué. Pero creo que la película puede ser algo distinto, ¿no?
2: Está buena, digo, es
1: mira
2: ciencia
1: qué
2: ficción,
1: tú,
2: obviamente.
1: Tú, niña, viendo He-Man y yo jugando con Barbies. Con Barbies, tú viendo He-Man.
2: Mi culpo. Mi gusto culposo es Mazinger Z.
1: ¿Mazinger Z?
2: Uf, ¿sí? Mazinger Z, que también.
1: Será normal, joya. De verdad, yo jugaba con Barbies.
2: Júrame que sí jugabas con Barbies.
1: Bueno, es que yo tenía unos monos que se llamaban los... No, espérate, no. O no está padre.
2: Los de no, claro.
1: A ver, espérame, no, claro que no.
2: No,
1: o sea,
2: define nada.
1: No define nada, pero te voy a decir una cosa. Estaba yo medio enfermón. Es que yo jugaba con mis aventureros. Mis monos de acción.
2: Ay, las Barbies eran las novias.
1: Sí.
2: Ay, claro.
1: Y hacían cositas. Se daban besos.
2: Claro, sí, uno los ponía a darse besos.
1: Y
2: ¿no?
1: se tocaban de la mano y yo me tapaba los oídos. No puede ser. Te lo juro. No hacían ninguna cochinada, o sea, se besaban, iban de picnic y cosas así. Entonces, el aventurero se le acercaba y decía... Te amo, mi amor. Y se daban un beso.
2: Y no los sostenías con una mano así besándose, sí, y luego con la otra jugabas con los otros, ¿no? Porque acá seguía el beso.
1: No, yo me concentraba en el beso. Se quedaba pegado. Pero ¿sabes qué? Pero aparte volteaba para todos lados como bien nervioso, ya sabes, no me están... No. Que no me vayan a cachar.
2: No, están viendo mis papás que se están besando mis monos.
1: ¡Qué enfermo, asqueroso! Ay, se están dando un beso. Oye, ay. Wendy... pues interesante, fíjate que hoy te traigo un test.
2: El He-Man.
1: El cambio de tema. Te traigo un test y sobre todo que nos va a servir, bueno, sobre todo que también conocí yo a mi guacho o a Cani, porque es que también conocemos a estos seres queridos que son parte de la familia, nuestros perritos,
2: sí.
1: En nuestro caso. Un ratito lo vamos a hacer. Pero platícanos cómo has, a lo largo de tú eres etóloga y a lo largo de tu experiencia, cómo has llegado a, cómo has entendido, o sea, cómo has podido entender a los animalitos, cómo has logrado entender sus necesidades, qué quieren, qué necesitan en ese momento, cómo lo puedes percibir.
2: Qué bonita pregunta, y creo que va muy ad hoc al día que acabamos de pasar, que es el Día Mundial del Perro, ¿no? Que
1: así
2: fue el
1: es.
2: Martes pasado, y el lunes es el Día del Perro Callejero, ¿no?
1: Mira.
2: Y tengo que hacer una confesión en el sentido de, creo que es un querer, en el sentido... De que yo era una tutora, igual que tú, que todos los que nos escuchan. Yo también le llegué a restregar a mi perro en la pipí diciéndole que aquí no y llevándole diciéndole que aquí sí. O sea, yo hice todo lo que la gran mayoría de la gente hace. En el momento que yo tomo mi maestría y que cada clase aprendo algo nuevo y me doy cuenta del gran error en el que estaba toda mi vida, creyendo que sabía y no sabía nada, empiezo todo este camino de pues literal de acompañar, porque yo empecé paseando perros, empecé cuidando en sus casas y hoy en día, a casi 14 años después de que yo empecé con esto, creo que es un querer cambiar y es un querer aprender y es un querer ser consciente, porque siempre tienes elección, ¿no? O sea, tú si llegas a tu casa, ves una pipí y tú eliges si te detonas y vas y pegas. O si piensas un poquito y dices, a ver, no lo saqué desde la mañana, lleva 8 horas solo, pues creo que es muy justificado que esté haciendo pipí, más aparte que mi casa es su hábitat y bla, bla, bla. Pero en todos estos momentos creo que siempre está el poder de la elección. Si yo tengo un cachorrito de 2 meses, ¿en qué cabeza me voy a poner a buscarle bueno, regaños, entrenador, tiene 2 meses. Entonces tú vas eligiendo y en ese toma de decisiones en cada una de las situaciones te vas yendo sin querer al lado de la conciencia. Y llega un punto donde ya todas esas elecciones que hiciste a lo largo de los años te llevaron a ser más consciente de muchas cosas. Yo lo digo con el corazón, con la mano en el corazón, yo no era como soy ahorita hace 10 años, ni hace 20, se los juro. O sea, yo era una persona muy perfeccionista que quería que su perro estuviera, pues creo que lo que muchos, ¿no? Que fuera obediente, que no orinara, que no ladrara, que fuera perfecto. Y hoy en día eso está tan alejado de la realidad, son tantas expectativas que no sé de, creo que vienen mucho de la infancia, porque son las expectativas que pusieron nuestros padres también en nosotros, ¿no? De ser perfectos, obedientes, que nos portáramos bien, bla, bla, bla. Pero creo que es una elección de todos los días

0: O quisiéramos que eso fuera.
1: Quisiéramos que eso fuera, pero creo que el perrito va siendo mucho como eres tú, es como un reflejo tuyo.
0: Yo sí creo, en el sentido de si eres muy ansioso, claro que se va creando ansiedad o el apego, bueno, es imposible que se quite. Si eres muy nervioso, si eres que todo el tiempo quieres controlar, sí se van haciendo, pero también vuelvo a lo mismo. Ahí es donde entra tu conciencia de empezar a decidir diferente, porque también nuestro cerebro con esa neuroplasticidad se va acoplando a una nueva forma de gestionar diferentes situaciones, ¿no? Entonces, sí es que sean como tú, pero más bien creo que el que tiene el poder de ir cambiando cada vez eres tú. Sí. Irte llevando a ser un mejor tutor, ¿no?
1: Sí, exacto. O sea, no se malinterprete el hecho de que quiero que sea como yo, no, sino que es, tiene mucho de tu esencia, ese ser, ese perrito, sí. ¿No? Ya regresamos, sigan a Wendy Paulina, @lananademascotas. Ya regresamos y te voy a dejar con una pregunta al aire. Piensa muy bien cuál ha sido el perro que más has querido en tu vida y que se te haya, que haya trascendido, que ya no esté contigo. Y si le pediste en algún momento que te diera alguna señal y si te la mandó. Ya regresamos aquí a Globo 98.7.

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0: Te preguntaba, mi querida Wendy y Paulina, por cierto, doy tus redes sociales para que te sigan, arroba la nana de mascotas. La verdad que es una persona increíble, Wendy, una extraordinaria etóloga, bueno, etología que estudia el comportamiento de otros seres, particularmente el de los perritos, sí, gatos, el de los gatos.
1: Y un poco el de nosotros también.
0: Y sobre todo que me llama, sí, bueno, yo creo que te tienen que mandar perritos porque el que anda más mal es el humano, ¿no? Y de sí, paso caray, se lleva ahí como el tratamiento con su terapeuta, el tutor, ¿no? En este caso, sí, el dueño del perrito. Pero también tú me has ayudado mucho ahora en la pérdida de mi guacho, que se fue hace, no tiene el mes que se fue. Se fue el 30, ya que jugó México contra Ecuador. Mm. Y estudiaste tanatología.
1: Hice un diplomado.
0: Con razón.
1: Hice un diplomado en tanatología. Creo yo que todos deberíamos de tomar un diplomado en tanatología. Es lo que decíamos hace rato, ¿no? Civismo, sí, y también tanatología. Porque sí, la vida es un duelo. Todo el tiempo, ¿sí?, estás haciendo duelos de la niñez, de la juventud, del trabajo, de la amistad que terminó, el ciclo de X que terminó, todo son ciclos, y pues en términos de la vida o de la vida de nuestras mascotas, pues igual, ¿no?
0: Sí, ayer tocábamos una canción, Robert y yo, aquí en el programa, que fue Gracias a la Vida, esta canción maravillosa que la descubrí, no la descubrí, la redescubrí justamente estando muy mal, anímicamente, triste, y es cuando dije, bueno, estoy que me lleva la tristeza, ahora es cuando tengo que darle gracias a la vida, ¿no? Porque le damos gracias a la vida cuando todo está bellísimo, claro, todo es de color de rosa, pero realmente es cuando tenemos que agradecer, dar gracias. Te preguntaba yo, que por cierto era de Violeta Parra, la canción es de Violeta Parra, la canción. Y
1: no es la de Mercedes Sosa.
0: La canta Mercedes Sosa, hizo famosa Mercedes Sosa.
1: Sí.
0: Pero también la han cantado Alberto Cortés.
1: Sí, es una joya.
0: Facundo Cabral, creo que es la versión que a ti te gusta más, Robert. Pero sí, es una canción muy fuerte y es una canción muy bonita porque dice que me dio, gracias a la vida, que me dio los ojos, que entre tanta multitud puedo distinguir al ser que amo, verlo.
1: Claro.
0: Distinguir del blanco y el negro. Y Violeta Parra hizo esta canción fuertísima y es una ironía de la vida porque nos deja una enseñanza durísima esta canción, porque Violeta Parra se quita la vida al poco tiempo después de haber escrito esta canción. Entonces, es muy fuerte el trasfondo de la canción y creo que es importante tomarla y escucharla y agradecer a la vida cuando no estamos precisamente bien. Volviendo a la pregunta que te hice hace rato, ¿cuál ha sido la mascota? Digo, yo sé que amas a Oso y a tus perros que tienes ahora contigo, que son cuatro. ¿Pero cuál ha sido la mascota que ya no está contigo, que hayas amado profundamente?
1: ¿Sabes qué? En esta labor que tengo de ser nana de mascotas, porque así empecé hace, pues sí, 14 años ya. Ay, sí, 14 años, Dios mío. Pues he cuidado una cantidad de perritos y de gatitos en estos 14 años que ni te cuento. Y a muchos los cuidé desde pues etapa juvenil hasta que ya partieron y creo que, híjole, todos han dejado una huella, pero ahorita me acuerdo de Lisa, me acuerdo de Tea, que Tea era una pastora australiano.
0: Qué bonito nombre.
1: Me acuerdo de Violeta, que era una gran danés preciosa. Ay, voy a llorar. Y a ellos sí los considero como bueno, Romeo, obviamente, todos los del hotel, Robin, que acaba de fallecer. Todos los Pinta, me acuerdo, obviamente mi primer perro Simba, pero todos los perros que han pasado por mi vida, ya sea en el hotel o que yo he cuidado, ay, Pablo, ya me hiciste llorar, ya ves, me han dejado cosas tan bonitas, o sea, yo, ahorita que decías, ¿no? Gracias a la vida, creo que a veces estamos tan desconectados de nosotros mismos que se nos olvida que nos vamos a ir, ¿no? Y se nos olvida que este rojo que veo a lo mejor un día no lo voy a ver, que este jardín recién cortado que percibo un día no lo voy a percibir, o los cables de los que me quejo, de las cosas. Entonces, para mí, yo he amado profundamente porque amo mi profesión y bueno, ahora me he llevado a que es mi propósito de vida, pero todos estos perritos a los que cuidé, que ya no están conmigo,
0: fueron tuyos.
1: Fueron míos.
0: Fueron tuyos.
1: Exactamente.
0: O sea,
1: Jean también.
0: Sí, bueno, son. Tienes clientes y esos clientes tienen perros que te toca cuidar y que te toca educar tanto al perro como al tutor o a la tutora. Pero son tuyos, se convierten en parte de ti. O sea, tienes una conexión durísima con cada uno de ellos.
1: Sí.
0: Y tú le has pedido a la vida de repente, o si tienes algún ser supremo en el que tú creas, y que es respetable porque cada quien puede creer en quien sea. Pero has llegado a pedirle a ese ser que, o ese ser que ya se fue, que te dé alguna señal de que llegó bien o algo. ¿O no habías pensado en eso?
1: Fíjate que no, porque creo que son seres tan, tan perfectos.
0: Sí.
1: Que sé que están en un lugar increíble. Más bien lo que yo le he pedido a la vida es que ellos me reciban cuando yo me vaya, ¿no? O sea, que estén todos ellos.
0: Sí.
1: Y es chistoso porque a veces uno diría, ay, yo a mí que me reciba, digo, mi abuelita sí está ahí, porque obviamente por mi abuela soy tan animalera. Pero yo creo que he pedido más bien eso, que el día que yo tenga que cruzar el arco iris,
0: ajá,
1: me los vuelva a topar y diga, mira, ahora entendí por qué eras como eras y que no tenía que tener miedo y que no tenía que ser así basado y ya, ¿no?
0: Y conociéndote, yo creo que estás llena de señales de esos seres que trascendieron, de esos perritos que trascendieron. Y a lo mejor, porque eres muy pura en el sentido de esa conexión que tienes humano con humano y humano con,
1: sí,
0: con perritos, yo creo que te mandan señales todos los días.
1: Sí, yo creo que sí, fíjate.
0: Ya regresamos, presta más atención, a lo mejor.
1: Sí.
0: Vas a...
1: Sí, me voy a empezar a dar cuenta.
0: Yo quiero que Guacho me mande una señal, todavía no me la manda, pero yo sé que está bien, porque como dices...
1: Yo creo que sí, ya te la mandó, Paulis. La carta que me hiciste el honor de compartirme, creo que fue Guacho ayudándote a escribirla.
0: Sí, porque me dijiste, haz un ritual, es parte del duelo. Y dije, ya es hora, prendí una velita y me puse a escribir. Y fue así como, oh, qué capacidad, me voy a hacer escritor.
1: Yo creo que ahí está la señal. Y ¿sabes qué? Los perros, es magnífico la capacidad que tienen de vivir en el aquí y en el ahora.
0: Sí.
1: Entonces, creo que ahí está la señal, sí, mi Paulista.
0: Es maravilloso. Ya regresamos. Y para seguir platicando de muchas, sí, cosas. Y gracias por todo lo que nos compartes.
1: Ay, no.
0: Hay música... las redes sociales @lananademascotas. 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
1: Vamos a la hora del test perruno. Fíjate que, bueno, pasó inspección este test, se lo mandé a la experta, me lo autorizó, y justamente está inspirado en lo que hoy sabemos sobre el vínculo humano-perro, de este vínculo que sabes perfectamente, y de hecho te decía fuera del aire, y te lo digo al aire, que mis respetos para ti, de que te toca cuidar, haces tuyos a los animalitos.
2: Sí, te encariñas.
1: Te encariñas durísimo, claro. Te toca recibirlos, los ves crecer, los ves partir, o sea, qué fuerte, yo no supero todavía lo que me acaba de ocurrir, y ahorita pienso y no quiero tener ningún perrito.
2: Claro.
1: Porque, no, y cualquier perro que veo lloro, o sea, veo un perro y lloro. Entonces,
2: pero mira qué importante esto que acabas de decir tú de... O sea, tienes un mes que se fue y tú dices, yo ahorita no quiero. Y en el sentido de qué importante es respetar el duelo del otro. Porque sí. Cuánta gente dice, no, mira, ya te compramos o te regalamos o mis perritos van a tener perritos, toma. O el papá no, llega con un perro nuevo.
1: No.
2: Y hay que respetar los duelos porque es un tiempo y cada quien tiene su proceso de llevarlo, sí. Su tiempo. Y ya llegará el momento donde quieras tener otro o no. Que es muy respetable, pero sí hay que dar como sociedad una, no reírse de solo un perro o no darle la seriedad que tiene, y dos, al tiempo de la persona.
1: Sí, fíjate que yo sí creo que el perro te escoge a ti o el gatito te escoge a ti, o sea, te elige y que el perrito o el gatito soporta mucho de tus males. Absorbe muchas cosas que tú traes y que él percibe y se acerca y absorbe todo eso y creo en eso, no sé,
2: aprovechando. Sí, es lo que tú crees. Yo lo que creo es que nuestras mascotas nos acompañan en un lapso de nuestra vida, en un periodo de nuestra vida, ¿sí? Y en ese acompañamiento tú creces. Tú no eres la misma persona, no. Por ejemplo, yo mi primer perro lo recibí a los 15 años y se fue 18 años después. Estamos hablando de 33. A mis 33 se fue.
1: Qué fuerte.
2: La evolución que yo tuve o que yo me permití por mi perro de mis 15 a mis 33, pues era lo que decimos hace rato, ¿no? Son las elecciones que yo voy haciendo. Uh-huh. Entonces, creo que vas y te retomo la otra pregunta, ¿no? O sea, ¿cómo te haces tan consciente? Porque al dejarte acompañar y al aprenderles y dejarte guiar, ¿no? Y decir, oye, pues este se divierte con una botella de plástico y mira qué bien se la pasé yo sufriendo porque no tengo qué hacer hoy, ¿no? O mira, no se acuerda de lo que pasó ayer y estuvo horrible y yo a veces no suelto lo que pasó hace 5 años, ¿no? Y esas cosas son las que te van llevando y te van acompañando y te vas haciendo una mejor persona y te vas haciendo más consciente. Y entonces cuando se van, creo que es a donde tienes que llegar, ¿no? Y decir gracias porque me ayudaste a pulirme más, ¿no? A ser mejor persona, a ver las cosas distintas, me acompañaste en este proceso y hoy en día soy esto, ¿no? Entonces creo que así lo veo yo.
1: Hermoso. Y algo de lo que le escribí a Guacho, que te comparto a ti y a todos, es justamente en una parte de la carta, yo le digo, te dejo partir para poder estar eternamente conectado a ti. Entonces, a veces es durísimo, pero tienes que dejar ir para poder estar.
2: Sí, porque tu mascota como pasa de estar contigo a estar en ti.
1: Así
2: ¿no?
1: Es,
2: y entonces en algunas circunstancias dirás, ay, pues le voy a hacer como Guachito que le valía gorro y se iba. Ah, pues yo también lo voy a hacer lo mismo.
1: Sí,
2: ¿no?
1: Sí.
2: En ese sentido, creo.
1: Bueno, ¿estás lista?
2: Yo lista, los radioescuchas espero que también. Porque también este es para ustedes, chicos.
1: Sí,
2: porque
1: hecho,
2: yo ya sé que voy a pasar con 10.
1: ¿Qué? ¿Ah? Dios mío.
2: Qué golatra.
1: ¿No? El narcisismo. Todo su esplendor.
2: Pero vayan por su
1: no, no
2: pluma
1: cierto,
2: y papel.
1: No es cierto, el narcisismo.
2: Ay, no, no, pero yo sí.
1: Es broma, ¿eh?
2: No, estamos diciendo. No, pero lo estamos diciendo sí. De.
1: Fíjate.
2: Y yo sé que me va a ver bien en este examen.
1: Está
2: a ver,
1: inspirado
2: échale.
1: En lo que hoy sabemos sobre el vínculo humano-perro. Y son tres pilares muy estudiados, que es teoría del apego aplicada a perros, que demuestra que el vínculo perro-humano funciona de forma muy parecida al apego entre un niño y su cuidador. Investigaciones sobre el vínculo humano-perro, Human-Dog Bond, que demuestran que conocer las preferencias, señales y necesidades del perro es uno de los indicadores más importantes de una buena relación. Escalas modernas de comportamiento del cuidador como el Lincoln Owner Caregiving, es un cuestionario que evalúan precisamente cómo se relaciona el humano con su perro y cómo eso influye en su conducta. Dice...
2: Ah, ya, pregunta uno.
1: Ahí va, ¿qué tanto conoce a tu perro y nada más tienes que decir sí o no? ¿Ok? Solamente sí o no.
2: Ah, no puedo explayarme, solo sí,
1: sí quieres,
2: o no.
1: Si quieres, sí, porque estás en tu casa.
2: Bueno.
1: Tampoco crees que te vamos a limitar.
2: Apúntenle, que, chicos, que, ahí en sus casas.
1: A menos de que cierta persona empiece a presionarnos por el tipo.
2: Ok.
1: Vete a hacer un podcast. Esto es radio. Bueno.
2: Ahí va.
1: ¿Sabes reconocer cuando tu perro está estresado antes de que empiece a ladrar o a gruñir?
2: Sí.
1: Ay, qué presumida, Dios mío. A ver, déjame yo también contestar. ¿Podrías decir cuál es la actividad que más disfruta: oler, correr, jugar, explorar, descansar, nadar? ¿Sí o no?
2: Sí.
1: ¿Sí? Ando mal yo. ¿Notas cuando busca estar contigo y también cuando necesita que lo dejes tranquilo?
2: Sí. Sí, cañón.
1: Sí. ¿Conoces qué situaciones le producen miedo o inseguridad?
2: Sí.
1: ¿Puedes identificar cuándo está jugando y cuándo ya dejó de divertirse?
2: Sí.
1: Si alguien te preguntara cuál es la forma favorita de tu perro para demostrar cariño, ¿sabrías responder?
2: Sí.
1: Ahí te van los resultados. No, pues, ah.
2: ¿Ya se acabó?
1: Sí, ya sé que vas a decir. Fíjate, yo quebrándome la maceta, investigando.
2: Tú también sacaste puro 10, Paulis.
1: Saqué dos mal.
2: ¿A poco?
1: Sí, la primera y la segunda no. Resultados, 2, sí, lo quieres mucho, pero todavía estás aprendiendo a leer su lenguaje. Fueron 6 preguntas. De 3 a 4, sí, conoces varias señales importantes, pero aún hay detalles que pueden fortalecer mucho su bienestar. De 5 a 6, sí, como Wendy. Ay, sí, saqué todas, sí, saqué 10.
2: Ay, bueno, mi bebé.
1: Más que un dueño, una dueña, eres alguien que ha aprendido a observarlo. Y para un perro sentirse comprendido también es una forma de sentirse seguro.
2: Es clave.
1: Dice que los perros pasan toda su vida intentando entender nuestro lenguaje. ¿Es cierto?
2: Ay, qué difícil somos.
1: El reto,
2: ¿no?,
1: es preguntarnos cuánto tiempo hemos dedicado nosotros a entender el suyo.
2: Totalmente.
1: ¿Vamos a música y regresamos?
2: Sí, por favor.
1: Está Wendy Paulina con nosotros. @ la nana de mascotas. Síguenla en sus redes sociales. @ la nana de mascotas. Tiene hotel. Es una fregona.
2: Ay.
1: Es mi amiga.
2: Sí.
1: Aunque nos deja abandonados 6 años.
2: No, oílo.
1: En fin. Pero qué bueno que regresaste, oye.
2: Ya regresé, Paulis.
1: Bienvenida.

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0: Oye, mi querida Wendy, yo diciendo pues que no quiero ya perros ahorita, bueno, por lo pronto, porque estoy viviendo un duelo todavía, pero nos cae este mensaje hermoso de Lauris. Vamos a escuchar. Lauris, buenas noches. Hola.
1: Buenas noches. Respecto al tema, sí, tienes razón. Yo tenía dos perritos. Una que me acompañó en 17 años. Y su hijita que murió antes que ella. Y después de que ellas ya partían, yo dije, no, yo ya no quiero volver a tener perritos.
2: Sí,
1: no.
2: Es normal, ¿no? Claro.
1: Pero los tres que llegaron ahorita a mi vida fueron llegando de una manera excepcional y cuando no los esperaba, en diferentes circunstancias, todos fueron perritos rescatados de situaciones de estrés para ellos. El primero, que es Rocco, lo golpeaban, no lo querían, lo rescatamos, aún sigue teniendo y sufre miedo. Dobby igual, no lo querían en la casa donde lo tenían, porque pues era un animalito que se ensuciaba y por eso no lo querían, también lo recibimos. Y yo también a mi Capi, que adoro, otro perrito rescatado.
0: La amo porque yo ya no quería. Pero fulanito, perenganito y sutanito ya están aquí conmigo y llegaron de una manera extraordinaria. Y los tres, o sea, tiene
2: Te puede
0: tres.
2: Pasar, Paulis. Sí. Yo también cuando se fue mi primer perro dije, ya no quiero y tengo cuatro. No sé en qué momento.
0: Oye, dice, Paulo, tienen que hacer un programa de 2 horas con Wendy. Se va súper rápido. Bendiciones para Paulo y Wendy.
2: Ay, sí,
0: pues sí, corazón, sí, Liz, pero de aquí a que llegue otra vez,
2: no
0: Wendy.
2: Es cierto.
0: O sea, le hablo todos los días para agendar una cita.
2: No es cierto.
0: O está en Escocia, en un curso
2: ojalá.
0: Etología invertida.
2: Ay,
0: y
2: Dios te oiga.
0: Luego anda acá. Oye, pero
2: estaría
0: sí.
2: Estaría padrísimo.
0: Sí,
2: mándame
0: sí.
2: Escocia, ándale.
0: Sí, está más. Oye, Liz, te mandamos un beso aquí, la Wendy y yo.
2: Sí.
0: Oye, Wendy, ¿qué pasa con
2: ¿sabes qué? Voy a decir algo rápido.
0: Okay, sí.
2: Porque lo tengo días pensándolo y creo que cuando lo pienso lo tengo que hacer. Voy a dar una charla gratis, nomás que no he puesto en mis redes, va a ser por Zoom, pero ahí para que me sigan en mis redes, porque voy a dar una charla gratis. Me encanta compartir conocimiento y la voy a hacer. Traigo días con la idea y ya.
0: Bueno, ya te comprometiste. Estamos al aire.
2: Estamos al aire.
0: O sea, no es de que...
2: No es de que a Chuchita la bolsearon, no.
0: Estás en Globo 98.7 y estás diciendo algo muy serio.
2: Exacto.
0: Entonces,
2: cumplo mi palabra.
0: Fechas. ¿Queremos fechas?
2: A lo mejor este domingo.
0: ¿En serio?
2: Sí.
0: Bueno, lo vas a confirmar en tus redes.
2: Sí, lo voy a poner en mis redes y va a ser gratuita para que se metan por Zoom. @lananademascotas en Instagram.
0: Ahí lo vas a anunciar.
2: Ahí lo voy a poner.
0: @lananademascotas
2: y probablemente por lo que dijo Liz. Liz, okay. me diste el empujón.
0: Gracias, Liz, por ayudarnos, porque qué difícil es esta mujer.
2: Claro que no. A ver, la pregunta.
0: Te preguntan.
2: Me pusieron en mi Insta algunos tips para road trips largos para llevarlos a la playa. Uh-huh. Primero tengo que decir que llevar a tu perro a la playa es una joya. Es increíble verlos correr y disfrutar. Entonces, ¿qué tips serían importantes? Primero, asegurarnos que mi perro sabe gestionar el coche, porque si mi perro se la pasa mal en el coche, pues ese viaje va a ser terrible.
0: Una joda.
2: Entonces, primero hay que asegurarme que gestione bien el coche. Ahora, si van a ser, digamos, 3 horas, antes de que nos vayamos a ir, una salidita corta para que haga pipí, que haga popó. Si tu perrito es de los que se vomita en el camino o con el movimiento del coche, entonces mejor no dar de desayunar hasta que ya lleguen al lugar. Si es un viaje mayor a 3 horas, vamos a decir que sean 4, si te puedes hacer una parada a las 2 horas, bajas en la caseta, haces una salidita cortita, que haga pipí por ahí, bla, bla, bla, y ya. Otra cosa es también al lugar que vayas a llegar, porque luego tenemos esta idea muy romantizada de lo voy a llevar a la playa y yo soy una, pero mi perro le da pavor el agua, ¿no? O es un perro que le da miedo en los entornos nuevos, entonces tal vez ese viaje no va a ser muy disfrutable. Entonces hay que analizar bien, bien a dónde, cómo. En temas de coche sería pararnos cada 2 horas, antes de subirnos obviamente hacer pipí y que todos hagamos pipí. Y asegurarme que mi perro va a gestionar bien el coche y el traslado. Sería, creo que yo, lo más importante.

0: que falleció por una señora que lo arrastró, y fue algo terrible. Los comentarios desafortunados de este comunicador, sí, que pues que le choca que estar en lugares donde hay perros y que, bueno, pues él si les puede...
1: la carne envenenada, envenenada y bla, bla, bla.
0: Etcétera, etcétera. Cosas desafortunadas. ¿Puedo entender a una persona que no le gusten los animales? Lo puedo entender y lo puedo respetar. Pero también yo creo que la gente que no quiere a los animales debe respetarlos con mayor razón. Está bien que no los quiera, pero debe respetar a los seres vivos de este lugar donde vivimos, que se llama Tierra.
1: Fíjate que yo pienso, le he estado dando muchas vueltas porque sí, ha habido una cantidad de cosas, o más bien ya estamos más atentos y ahora ya lo vemos más. Pero sí creo que, y voy a decir la otra cara, es muy afortunado que esté pasando todo esto, uh-huh, porque nos damos cuenta tal vez de esa voz dormida o esa conciencia dormida que teníamos, que a lo mejor, oye, a mí no me importaban tanto y ahorita estoy realmente, uh-huh, indignado por, uh-huh, esto que está sucediendo. Entonces creo que de lo malo, lo bueno que estamos haciendo un despertar colectivo como sociedad, darnos cuenta que hacen falta las clases de civismo, los valores básicos como la compasión, la bondad, el ser responsable, el ser empático, el ser respetuoso con todo lo que cohabita con nosotros. Entonces, dentro de lo malo, creo que es una buena forma de despertar. Triste sería que nos quedáramos sin hacer nada después de todo esto que está pasando, pero vamos sacándole lo bueno, más que tirar odio. Yo sí sería más bien de invitar a que ahora en el día a día, con esa pasión y con ese amor que le tenemos a los perros, pues empecemos con los de casa, ¿no? Con los,
0: exacto,
1: de casa,
0: exacto,
1: responsable, siendo buen tutor, etcétera, etcétera. Si puedo apoyar asociaciones, si puedo rescatar algún perrito, integrarlo a mi casa, asesorarme obviamente con un etólogo. Van a empezar a salir un montón de, ¿cómo se dice?, iniciativas ante el gobierno. Pues vamos a apoyarlas y tenemos que firmar. Creo que ya nos dimos cuenta en este mundial que cuando nos unimos las cosas suceden, sí, y sucede una magia brutal. Así es que si ahora es para ayudar a otros, qué cosa tan maravillosa, ¿no?
0: Sí, darnos mucho amor, mucho respeto a nosotros mismos y tratemos de ayudar
1: al
0: mundo, a nuestros seres queridos, a nuestro entorno, a lo que tenemos a la mano. Nos tenemos que despedir. Wendy, agradecerte como siempre que estés aquí con nosotros. Iba a decir ya algo, pero se me olvidó porque me están presionando. Pero bueno, ya me acordaré y lo diré. Y si ya no, pues no, ya no lo digo. Pero,
1: vendré, Wendy, pronto.
0: Gracias, ven pronto. @ la nana de mascotas, tus redes sociales. Y pues que Dios ilumine a esa gente, ¿no? Que de repente, pues no.
1: Sí, que dejemos de ver afuera. Sí. Todos y empecemos, como, sí, lo estamos haciendo ahorita, empezamos a vernos más dentro y empezar a, sí, comunicarnos más con esto y evolucionemos en esa conciencia que hablábamos, sí, al principio, ¿no?
0: Sí. Mil gracias, Wendy.
1: Ay,
0: Roberto Jiménez Estrada, Roberto, muchísimas gracias. Wendy Paulina, gracias. Soy Pablo Ibarra. Que tengan una excelente noche. Lleguen con bien a casa. Pásenla bien el día de hoy, no mañana.
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1: Nueve veintisiete.

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Nueve 9:43.

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Es 14.

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0: Revista del consumidor. Radio.
3: ¿Margarina o mantequilla? Aunque pueden parecer iguales y usarse para preparar muchos alimentos, tienen diferencias importantes.
4: Su origen, composición y características no son las mismas. Por eso, antes de elegir, infórmate con el estudio de calidad que Profeco les hizo a estos productos.
3: Y en la sección Consuminis, descubrirás una nueva forma de consumir sin tener que gastar. Intercambia, juega y comparte.
4: Una forma sencilla de aprovechar todas esas cosas que hace mucho ya no usas, que están en buen estado y que otra persona puede estrenar.
0: Revista del Consumidor.
3: El Laboratorio Nacional de Protección al Consumidor analizó 43 productos, 28 mantequillas y 15 margarinas para conocer su calidad y verificar que cumplan con la información que ofrecen.
4: Pero antes de conocer los resultados, la química Margarita Gómez Sánchez nos explica qué diferencia una mantequilla de una margarina.
5: Hola, ¿qué tal? Soy la jefa de Guadalupe Margarita Gómez Sánchez y estamos en el Laboratorio Nacional de Protección al Consumidor. Y aquí realizamos el estudio de calidad de margarinas y mantequillas. Bueno, una de las grandes dudas que surge como consumidores es la diferencia entre mantequillas y margarinas. Fundamentalmente es el origen de sus grasas. Las mantequillas provienen de leche, básicamente de crema de leche, y en este caso pues son grasas saturadas por lo mismo. Tienen un aproximadamente de 80% de grasa, pero bueno, también podemos encontrar algunas vitaminas como la A, la E, la D y calcio. En cambio, por ejemplo, las margarinas, su origen es vegetal, provienen sus grasas de aceites vegetales, pero para que puedan tener la consistencia que conocemos, necesitan llevar un proceso. En ese proceso, algunos de nuestros productos pueden llegar a presentar grasas trans. Aunque, bueno, la otra contraparte es que llegan a tener un 60% de grasa.
3: Se analizaron 28 mantequillas y 15 margarinas. La mayoría declara que no contiene sal.
4: ¿Qué pruebas se aplicaron?
5: Las pruebas que se realizaron fue información al consumidor, contenido neto, cantidad de agua, la cantidad de grasa, el tipo de grasa, la cantidad de sal presente y en este caso también el contenido energético que proporciona.
3: Se revisó que cumplan con los requisitos de información comercial y que esta sea verdadera. Deben indicar, entre otros,
4: marca, denominación, contenido neto, lista de ingredientes, fecha de caducidad, alérgenos y leyenda de conservación.
3: Pasaron por la báscula, pero ¿para qué se realiza esta prueba?
4: Para comprobar que el producto contenga la cantidad indicada en su etiqueta. Las personas consumidoras tienen derecho a recibir información clara, veraz y comprobable.
3: Otro punto importante fue conocer qué tipo de grasa contienen.
4: Al ser la grasa el ingrediente principal y el elemento que determina si un producto puede llamarse mantequilla o margarina, se verificó que correspondiera con su denominación, grasa de leche en las mantequillas y aceites vegetales en las margarinas.
3: También se revisó el contenido de sodio. Aunque es un mineral necesario para el organismo, consumirlo en exceso puede relacionarse con problemas de salud.
4: ¿Y qué hay del aporte calórico?
3: De manera informativa, se calculó su contenido energético tomando como referencia que cada gramo de grasa aporta 9 kilocalorías.
4: Estos fueron los resultados.
5: Los resultados obtenidos en general fueron buenos. En este caso cumplieron con el contenido neto, el tipo de grasa, la cantidad de grasa, la cantidad de sal. Salvo un producto que a lo mejor no cumplió con la cantidad necesaria para poderse denominar como margarina. Pero bueno, vamos a ver los resultados para que ustedes tomen sus propias decisiones.
3: Dos productos de la marca Lurpak se denominan mezcla de mantequilla con aceite de canola. Al no corresponder a una mantequilla o margarina, no cuentan con un estándar de calidad específico que los regule.
4: un producto de la marca Gloria. No debería llamarse mantequilla porque no cumple con el mínimo de grasa requerido por el estándar de calidad.
3: Y un producto de la marca Table Made no tiene la grasa suficiente para denominarse margarina.
4: Haz un consumo informado.
5: Algunas de las recomendaciones que podemos darles al momento de que ustedes van a hacer sus compras es que chequen que realmente su producto esté en refrigeración, que esté el envase en condiciones óptimas, que la fecha de caducidad está en tiempo y al tiempo de uso que le vayan a dar. También decidir si su producto que van a consumir lo necesitan con sal o sin sal, de acuerdo a lo que van a preparar. En este caso también es importante que cuando ustedes pongan su producto en su recipiente sartén, tenga una temperatura baja, puesto que si es muy alta puede llegar a quemarse o tomar coloración o sabor desagradables.
3: Recuerda que tanto la mantequilla como la margarina son productos con alto contenido de grasa. Las mantequillas contienen principalmente grasas saturadas y las margarinas suelen contener grasas trans, por lo que se recomienda moderar su consumo.
4: Consulta el estudio de calidad de mantequillas y margarinas en la Revista del Consumidor en su edición impresa o digital.
3: Porque un consumo saludable empieza con decisiones basadas en información veraz.
4: Ahora te daremos unas ideas para que las niñas y los niños se diviertan y puedan tener las cosas y juguetes que desean sin necesidad de gastar.
1: Revista del Consumidor.
3: ¿Te imaginas regresar a casa con un libro nuevo, un rompecabezas o ese juguete que llevabas meses buscando sin gastar un solo peso?
4: Sí se puede. Solo necesitas algo que ya no uses y muchas ganas de intercambiar.
3: Es una gran forma de conseguir cosas que te gusten. Además de ser divertida, ayuda a cuidar tu bolsillo y también al planeta.
4: ¿Has escuchado hablar del trueque?
3: Es una opción para el consumo cotidiano, sustentable y comunitario.
4: Es un intercambio. Tú das algo que ya no usas, pero que está en buen estado, y recibes otra cosa que alguien más ya no necesita.
3: Puede ser un juguete, un libro, una historieta, una mochila, ropa que ya no te quede, o hasta un juego de mesa.
4: Por ejemplo, imagina que tus patines ya no te quedan, pero una amiga tiene el libro que tanto querías leer. ¡Los dos ganan!
3: Lo mejor es que no necesitas gastar dinero para llevarte algo nuevo a casa.
4: Organizar un trueque o intercambio es muy fácil. Invita a tus amigas y amigos y pídeles que busquen objetos que ya no utilicen, pero que todavía estén completos y en buen estado. Eso sí, hay que limpiarlos hasta que luzcan bonitos.
3: Recuerda que un buen intercambio debe ser justo. Entrega únicamente cosas que tú también aceptarías recibir.
4: Además de divertirse, estarán dando una segunda vida a muchos objetos que, de otra forma, podrían quedarse olvidados en un cajón.
3: Eso ayuda a generar menos basura, aprovechar mejor los recursos y consumir de manera más responsable.
4: Y quién sabe, quizá descubras un libro que se convierta en tu favorito. Un rompecabezas que nunca habías armado o ese juguete que llevabas tiempo buscando.
3: Porque no siempre lo mejor es comprar algo nuevo. Muchas veces, compartir e intercambiar también es una gran opción.
4: Eso sí, para organizar el trueque, pide el apoyo de una persona adulta de confianza.
3: Reunirse, jugar, compartir y cuidar el planeta.
4: Todo al mismo tiempo.
1: Revista del Consumidor. Información útil para consumir mejor. Revista del Consumidor.
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1: 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Tres nueve.

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Mm. 5:57.

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0: ¿Cómo están? Good morning in the morning. Bienvenidos a la doble C de la radio Camarena Carrión, Carrión Camarena de Globo 98.7. Saludo a René Larios en los controles, que está más listo y puesto que un calcetín. Ya son las 7:08 de la mañana de este viernes 24 de julio y saludo con mucho gusto a la otra versión, a la otra cara de este programa, a la otra C de este programa, Poncho Camarena. ¿Cómo estás? Good morning.
1: Buenos días, mi querido Carreón. ¿Cómo amaneciste, hermano? ¿Cómo amanecieron todos? ¿Cómo andan, Renecito? ¿Bien y de buenas?
0: Bien, bien, bien, bien. Hoy vi el calendario, vi el despertador y decía, bien.
1: Bien.
0: ¿Qué decía? Eso quiere decir que es
1: viernes. ¡Chulada!
0: ¡Qué bárbaro!
1: Mi querido Carreón, hoy nos espera un día espectacular. Lo siento aquí en mi corazón, en mi latir, en mi sístole y mi diástole, que hoy nos va a ir muy bien a todos. Sístole y diástole.
0: ¿Eso dónde está?
1: ¿Qué parte del cuerpo es? Los movimientos que hace el corazón, sístole y diástole, los latidos.
0: Ah.
1: En las válvulas internas de nuestro corazón.
0: Oh.
1: Ah, ¿verdad? ¿Y ustedes cómo amanecieron? Salúdenos que no dormimos juntos. A ver,
0: exacto.
1: Así es que manifiéstense por el amor de Dios.
0: Hiciesen, pero no puede ser.
1: Imagínate, imagínate. ¿Crees que alguien acaso quiera dormir con nosotros? Yo creo que no.
0: No creo.
1: Pero bueno, estamos aquí listos para que se comuniquen al 333-8080-987.
0: Así, señor, en este viernes bonito, 24 de julio, donde hoy vemos la luz, algunos, donde hoy tenemos un respiro, un segundo aire para salir este fin de semana o para salir el mes. Hoy, 24 de julio, es Día Mundial del Autocuidado.
1: Ok, ¿tú cómo te autocuidas, Carreón?
0: Me gustaría decirte que sí me cuido, pero en realidad no me cuido.
1: ¿Y luego qué estás esperando?
0: Ya debería, de haberlo hecho hace 2 años.
1: De hecho.
0: Desde mucho tiempo atrás, pues, pero yo creo que el autocuidado es simplemente en hacer cosas simples que ayudan a tu cuerpo,
1: claro,
0: a tu salud mental, a tu salud física,
1: sí,
0: a tu bienestar en general, desde el tomar agua, comer bien, dormir bien, hacer ejercicio, no de irme a gimnasio y esas cosas, sino caminar, tomar un baño, porque también es su salud,
1: pues sí, claro,
0: autocuidado, pues.
1: Sí. Te invito un día al gimnasio.
0: Sí, señor.
1: No más un día.
0: Te lo acepto.
1: Órale, pues. Ya dijo, gente. Me lo voy a llevar para que se ponga bien mamá Dolores. Pero bueno, ¿ustedes cómo se autocuidan?
0: Estaría interesante que la gente nos dijeran cómo. Digo, sabemos que hay gente que se, ya lo he dicho, que hay gente que va a las 4 de la mañana a una alberca.
1: Ajá.
0: Que va a hacer ejercicio, que sale del gym, que nos toca acompañarnos el transcurso al gym. Así es que nos digan cuál es su rutina, si es que tiene una rutina o cuál es su autocuidado.
1: Perfecto. ¿Qué más se festeja hoy, mi querido Carreón?
0: Día Internacional de la Sobrecapacidad de la Tierra.
1: Ándale, ¿qué es eso? Pues algo bien padre.
0: Se inventan cada...
1: Algo bien padre, algo bien padre.
0: Día Internacional de la Integración de América Latina.
1: Ajá.
0: Ajá, sí, sobre todo nosotros contra los argentinos. Hoy también es Día Internacional del Sadomasoquismo.
1: ¡Más!
0: Saludos a Tania.
1: Saludos a Tania, que sí nos daría mucho de este tema, pero pues hoy no está.
0: Hoy nos tocó, hoy no toca, pero seguramente ha de saber hacer nudos ciegos, nudos puercos.
1: ¿Cuál es un nudo puerco, Carreón? No inventes.
0: Yo trabajé en la construcción, entonces, ajá, cuando me pedían amarrar algo, se hace el nudo a como Dios te dé a entender.
1: Es un nudo puerco.
0: Hasta que quedara bien apretado lo que tengas que barrar, y ese era el nudo puerco.
1: Vaya, okay, vaya.
0: Eso yo así lo aprendí, a lo mejor me equivoco.
1: Okay.
0: Así es que así lo aprendí. Si hay otra definición, que no lo hagan saber.
1: Nudo puerco.
0: También, hoy es Día Internacional, sí señor,
1: del tequila. ¡Venga!
0: ¡Échale!
1: Un tequila al día es la llave de la alegría. Ojo, si van a consumir alcohol, que sea con medida, que sea disfrutable, y no más sea uno.
0: Un chocito.
1: Eso no hace daño.
0: Todo con medida. Ahora sí, todo con medida, como dicen todos los comerciales.
1: Ajá.
0: Aquí vi esta canción. Tenía mucho que no escuchaba.
1: Ajá. Fíjate que mi aldea hace muy buen tequila.
0: Sí.
1: Muy buen tequila en mi aldea.
0: Sí.
1: Puedo, y yo no tomo tequila, no tomo alcohol. Imagínate. Qué ironías de la vida. Pero bueno, saludos al señor Julio. Que vende tequila. Ya es un don.
0: Ya está grande.
1: Está grande.
0: Oye, fíjate que mi mujer es de un lugar, bueno, se llama Pinos Zacatecas.
1: Ok.
0: No es tequila, pero venden un mezcal con sabor a membrillo, que la verdad está de verdad... el mezcal es... pues tiene un sabor especialito.
1: Claro,
0: ¿sí?
1: Claro.
0: Pero combinado con este ingrediente que es el membrillo, sabe muy dulce, pega como ningún otro.
1: ¡Pasta de burro!
0: Te lo puedes tomar... así como en las rocas, okay. Solito o con un agua mineral.
1: Tiene gusto.
0: Quien inventó esta fusión, mejor dicho,
1: ajá,
0: dice que él hace la mañana dorada. O sea, el líquido es dorado. O sea, y obviamente pues tiene como ese grado de no es tan líquido,
1: ajá,
0: pero tampoco es tan espeso. O sea, okay, es una
1: término medio.
0: Exactamente. Dice que un shot al día de estos, el original de esta bebida, de esa fusión, duró 110 años porque se tomaba un shot diario.
1: ¡Ah, caray! A las mañanas. Me interesa entonces.
0: Bueno, eso cuentan la historia a la hora que te dan como la historia de este membriscal, ¿no?
1: Membriscal.
0: Ok. Entonces, y justamente era la mañana dorada, justamente porque el líquido es dorado y que duró 110 años.
1: Vaya, señor, vaya. O sea, en Atotolico había una viejita que duró también esa edad y se echaba su shot de tequila diario todas las mañanas en ayunas. Pero bueno.
0: Eso puede ser un autocuidado si quieres, ¿sí?, verlo de algo así, ¿no? Digo, durar tanto en estos tiempos creo que es un milagro.
1: Exactamente. Y ya saben, hay que consumir responsablemente las bebidas alcohólicas, damas y caballeros.
0: Sí, señor.
1: Disfrútenlas. Hoy échense un tequila, pero no más uno.
0: Uno
1: ya.
0: ¿Puedo tomar varios? Anda, un bacachito. ¿Hoy qué aplica? Hoy viernes de bacacho.
1: Exactamente, mi querido Carrón. ¿Qué más se festeja hoy?
0: Hoy cumpleaños Vicentico. 62 años cumple el cantante.
1: Ajá.
0: También hoy cumple años Jennifer López.
1: Uy,
0: cantante, Jennifer, actriz, productora.
1: ¿Y luego? Sí,
0: 57 años cumple. También hoy cumple años Linda Carter.
1: Órale.
0: La actriz, 75 años. ¿Mm? Y ya.
1: Bueno, yo tengo algo a decirles en un día como hoy también. En un día como hoy, gente, se emite el primer capítulo de la serie de dibujos animados estadounidense Bob Esponja en el canal Nickelodeon. Así es que si ves una fruta debajo del mar... Ah, no, piña.
0: Es una piña.
1: Debajo del mar.
0: ¡Bob Esponja!
1: En un día como hoy de 1999 se emitía el primer programa, la primera caricatura de Bob Esponja.
0: Ay, qué padre. Yo fui muy fan.
1: Perfecto.
0: Fui fan.
1: Ok, caramano. Bueno... Pues arrancamos, ¿no?
0: Vámonos ya, porque hoy hay mucho que hacer. Ahí vamos a hablar de los deportes, de lo que se viene el fin de semana para los equipos tapatíos. Hablamos de los charros que perdieron. Les vamos a enseñar la rola vacachera. Que esta rola vacachera tiene boleto, ¿eh? Tiene boleto. Ándale. Al rato les decimos para qué. También les vamos a hablar del verano inteligente. Así es que hay mucho que hacer en este viernes.
1: Acomódense bien donde están y arrancamos con Kalimba. Esto se llama ¿Dónde guardo el corazón? ¿Sabes a quién se le escribió, Carrón?
0: No.
1: Ahorita te digo fuera del aire.
0: A ti.
1: Ay, chisme. No, a mí no me lo escribió, pero bueno.
0: Ah, bueno.
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1: 7:20 minutos.

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3: Las 7:24 minutos.

0: Si ya vas a la chamba, te deseamos el mayor de los éxitos, que todo salga bonito y además hay motivación extra, porque es viernes, Carreón.
1: Sí, es lo que cuenta, es una motivación al doble por ser viernes, por ser fin de semana. Y pues ya nada más, ¿qué más quieren si hoy el día apunta para ser un gran día? El clima está bonito, no está nublado, creo yo, a mí no me tocó nada de eso. Así es que mándenos su reporte vial, cómo está la ciudad en cuestión de tráfico, ajá, las vialidades más importantes de esta zona metropolitana, cómo está el clima por tus andares, o simplemente, ¿cómo pinta la cama?
0: Exacto, ay, digo, qué envidia. Qué envidia estar ahí bien acostadillo, bien a gusto.
1: ¿Para qué? Digo.
0: Tirando las piernillas ahí.
1: Así es, tirándote.
0: ¡Ah, qué delicia!
1: ¡Todo rico!
0: ¡A gusto! Y de pilón, si te dieron unos chilaquilitos con un lado y frijolitos.
1: Con unos huevitos con salsita. ¡Uy, hijo!
0: ¿Todavía se usa que te lleven el desayuno a la cama? Nunca me ha pasado.
1: ¿Sí?
0: A mí nunca me ha pasado.
1: A mí sí.
0: ¡Qué suertudo, Carreón! Sí. ¿A ti, René? ¿Te han llevado desayuno a la cama? O sea, a mí nunca.
1: A mí yes.
0: Vaya. Bueno, espero que algún día ocurra.
1: Algún día, pronto te va a suceder.
0: Ok, lo decretamos. ¿Qué nos dicen por acá? Buenas.
1: Chica Genti.
2: ¿Qué tal? Muy buenos días. Excelente viernes. Saluditos, Poncho.
0: Hola.
2: Poncho y Alex Carrión.
1: ¿Qué pasión?
2: El reporte de tráfico aquí en Loma Dorada, Río Nilo, todo fluido hacia zona centro.
0: Perfecto.
1: Excelente.
0: Buenos días.
3: Buenos días.
0: Buenos días.
3: Hola, chicos, mi tercer día de reporte.
0: Muy bien.
3: Hay dos cosas que contestar.
0: A ver.
3: Ahí les va rápido el vial.
0: Venga.
3: Sobre avenida López de Legazpi, casi llegando a Colón, hay dos semáforos que no sirven y no sé si llovió o no sé ahora por qué no sirven. Y del autocuidado, qué caray, eso es algo bien complicado de contestar. Porque, ¿de qué te sirve ser muy bello por fuera si lo más importante, que es tu mente, está enferma? No funciona lo demás. Yo creo que lo más padre es poder encontrar el autocuidado en el equilibrio de la mente, sí, tu físico y el espíritu. Soy la doctora Adri, veterinario. Los quiero harto, de verdad.
0: Ay, qué bonita voz tiene, ¿no?
1: A ver, ponlo otra vez. El último,
0: mira. La sé como locutora.
3: Ajá. Tu físico y el espíritu. Soy la doctora Adri, veterinario. Los quiero harto, de verdad.
1: ¡Órale!
0: Ganas de ser chucho, ¿no? Buenos días, hola. Tronchis, buenos días.
4: Buenos días, Mati.
0: Hola.
4: Oigan, vayan a la barranca. Yo les recomiendo muchísimo ir a la barranca.
0: ¿A qué?
4: Ejercitarse, ver el paisaje, disfrutar, sentir a la madre naturaleza. Y les sirve muchísimo, de verdad que sí.
0: Vamos a la barranca a cantar esa canción que dice: sacaremos ese
1: de la barranca.
0: ¿Sí? Buenos días.
5: Buenos días, señores.
0: ¿Qué hubo?
5: Hey. Aquí reportándonos lo que viene siendo Avenida Patria hacia el rumbo de Ávila Camacho.
0: Uh-huh.
5: Solo. Me refiero solo. No hay tráfico, muy pocos vehículos. Y viernes de rola caguamera. Hay que echar caguamas a hoy.
0: Ay,
5: saludos,
0: papá.
5: Señores, un abrazo de su amigo Alex Huber, gran día.
0: Saludos, mi hermano.
1: Gracias, Alex.
0: Que vengan muchos viajes.
6: Morning.
0: Hola.
6: Sí, todavía se utiliza. Por eso, Ponchiwis, por eso, después de 17 novios, me casé con mi marido.
0: ¿Qué hubo?
1: Ahí está.
6: Sí, él me lleva el desayuno a la cama, definitivamente. Bonito día.
0: Es que ayer le hicimos llamada loca a ella y fue lo máximo. 10 puntos de rating. Hola.
7: Ok.
0: Hola.
7: Hola, Ponchito.
0: Hola.
1: Hola, Dios.
7: Suerte para tus ácaras. Y Ponchito, que a Chivas ganen mañana.
0: Gracias.
7: Saludos, Ponchito.
0: Saludos.
1: Gracias por esos apoyos. Y sí, justamente, más adelante hablamos de los deportes. Mañana juegan los poderosísimos rojinegros del Atlas y las Chivas.
0: Y los poderosísimas Chivas.
1: Sí.
0: Que les van a hacer estadio nuevo.
1: Al Atlas, sí, ahí. Traemos el billuyo.
0: Qué bárbaros.
1: Yo ya vino un portugués y no sé dónde.
0: Dale, pues, ándale.
1: Hay dinero.
0: Bien volados, hola.
8: Hola, muchachos, buenos días. Feliz fin de semana. El reporte de tráfico en Juan Gil, pesadilla. Pues aquí no baja nada, ¿verdad? Hay mucho tráfico desde Avenida Guadalajara hasta el Viveros. a ese vivero queda antes de llegar a la farmacia Guadalajara, que va hacia Tezistán.
0: Ok.
8: Pero el tráfico viene desde de Tezistán hacia Zapopan.
0: Ánimo. Ah, okay. Ánimo. Juan Gil Pesadilla. Ánimo a toda la gente.
1: Pues ánimo. Allá. Es un ratito nomás.
0: Oye, Karen, que si no queremos, mira.
1: No, sí, sí quiero.
0: Ven nomás, ¿por qué hacen eso? Que nos andan antojando un desayuno.
1: Un taco, dos de ese verde y uno de cada uno de los demás. Y una tacita de ese que tienes color café ahí.
0: Café de olla. ¡Hola!
9: Soy Caris.
1: Hola, Caris.
9: Hola, Caris. Bueno, pues sí, quiero decirles que todavía hay gente que lleva desayuno en la cama y esa es mi mamá.
0: Ay,
9: en la mañana.
0: Qué linda.
9: Me levanté y me dejó un tecito aquí de siete azares. Y me dijo, hija, ya está el huevito con salsa y los frijolitos. Uy. Solamente estoy esperando a que llegue el bolillo para que te vayas al trabajo con la panza llena. Y como hoy entro tarde, pues voy a desayunar rico. Y les digo de una vez, mi mamá, a mi hermano y a mí, siempre nos ha hecho lonche y dijo, mientras yo esté viva, les haré el lonche a mis hijos y les dejaré notitas bonitas. Y sí, nos deja notitas bonitas. Mi mamá solamente cursó hasta el cuarto de primaria. Uh-huh. Y como lo escribe con mucho amor.
0: Ah, qué bonito.
9: Esperando la rola vaquechera.
0: Órale, no hay, pues esperando caen que nos invites a desayunar huevito, ¿no? Hola.
1: Saludos a tu mami.
10: Buenos días, aquí reportándome entre el pasillo de carnes frías y el pasillo de carnes rojas.
0: Órale.
10: Está solo. Solo. A ver si se pueden poner la de tu primera vez, José Bacacho.
0: ¡Ay, papá!
11: Hola, buenos días.
0: Buenos días.
11: ¿Cómo están?
0: Bien, ¿tú?
11: Aquí el Migue con reporte, 8 de julio.
0: A ver, Migue, ¿qué pasó?
11: Pues sí hay algo de tráfico, está medio fluido, pero sí hay algo de tráfico. Ni parece viernes. Tengan un excelente día.
0: ¡Saludos, hermanito!
11: Cuidado personal, pues en mi caso... ejercicio,
0: todo muy
11: lunes
0: bien.
11: A viernes, dominguito, juego fútbol, y pues tratar de comer saludable.
0: Con eso.
11: Proteínas, frutitas, tus verduritas. Y uno que otro día, entre semana, o en el fin, pues algo ya como...
0: algo del antojo, ¿no?
11: Con más nutricito. Claro,
1: claro. Portarnos mal.
11: Hay que cuidarse porque cuando estamos viejos... cuando nos va a pegar esto.
0: ¿Por qué
11: jóvenes?
0: Migue, ¿por qué volteas conmigo? ¿Por qué volteas conmigo, Vas a ver.
12: Hola, buen día, chicos.
1: Hola.
12: Soy Mari, aquí reportando. Voy sobre López Mateos hacia la Minerva, muy, pero muy fluido.
0: Ok.
12: Digo, nos quedan poquitos días pues, para disfrutar este tráfico tan hermoso. Buen día, y sí, hay que ir a la barranca, no hay como ver la naturaleza, sentir ese fresquito, y no hay mejor para la salud que visitarla de vez en cuando. Okay. Buen día, chicos, bye.
0: Buenos días.
1: Bye, buen día.
0: Muchos mensajes, Carrión. Sí,
1: qué bonito.
13: Buenos días, el fin viernes, ahora eso. Bueno, desde ayer salí a festejar, pero feliz viernes, ya al fin ya es mañana sábado, pues yo voy por Javier Mina. Pues no está relajado, está lleno.
0: Híjole.
13: Pero pues ahí vamos bien, vamos. Fuerza. Con cafecito. No me tocó que me llevaran desayuno a la cama, pero sí me tocó mi cafecito y mi agüita con hielo. Los quiero mucho, cuídense, saludos de la doctora Ceci.
0: Gracias,
1: doctora Ceci. Como por café y agua con hielo, dijo.
0: Sí, ¿está bien bueno?
1: Pero es que dijo café y agua con hielo, o sea, por separado.
0: ¿Por separado?
1: ¿Luego los juntas a uno solo?
0: No, pues le das un buche a uno y luego el buche al otro. Sí.
1: Ah. Se templa.
0: No te creas, no sé, jamás lo he hecho. Pero bueno, doctora Ceci, díganos si está chido.
1: ¿Por qué hace eso? Más de metiches, la verdad.
0: ¡Hola!
14: Hola, buenos días, chicos ilustres. De
0: gracias.
14: De ¿qué hubo? La verdad es que yo nomás mando mensaje para darme ánimo yo sola. Porque no sé en qué momento...
0: ¿Qué pasó, maestra?
14: ...acepté dar cursos de verano.
0: ¡Ay,
14: de
0: bien padre!
14: Estoy arrastrándome.
0: ¡Bien padre, maestra!
14: Pudiendo disfrutar, levantarme tarde, mi camita... ver la Netflix y todo eso. Y aquí me ven dando cursos de verano.
0: Qué
14: pero bueno,
0: padre, maestra.
14: Ánimo.
0: Échele. Échele, maestra. Tu duda del café con hielo. Ahí te va.
1: A ver.
13: Hola. Recuerden que estoy dando consulta. Entonces, pues todo el día estar sentada pues mínimo son 6 horas. Tengo mi termo con agüita con hielo y mi otro termo con café. Primero me tomo el café con un panecito y ya después le doy traguitos al agua con hielo.
15: Ah, ya ves, Carrión.
1: Ah, órale, órale. Oye, hay muchos mensajes, pero ahorita los leemos todos. Mientras, vámonos con más música. Camarena viene... No, esa no. Ajá. Viene Cristina Aguilera, se llama G on the Bottle, aquí en Globo 98.7, éxitos internacionales.
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0: Es Rosas en voz de La Oreja de Van Gogh a las 7:50 de la mañana de este viernes, viernes vacachero. Y de una vez, Poncho Camarena.
1: ¿De una vez?
0: ¿De una?
1: ¿De una vez?
0: De una vez.
1: Escuchamos audios rápidamente.
0: Ah, ¿no? Venga, venga. Hay gente ahí, vende, vende.
1: Hola, hola.
2: Hola. Hello, hello, Kitty. Buenos días. Ya es viernes, gracias a Dios. Cero tráfico. Ya estoy en el estacionamiento. Llegué muy temprano.
1: ¿Y hubo la madrugada?
2: Cuidado, sí. 3 días a la semana mínimo en el gym. Tomar agüita. Las cremitas, porque el envejecimiento no llega solo. Así que a darle con todo, que es fin de semana.
1: Eso.
2: Bonito fin.
1: La mía de Colombia.
0: La colombiana, ¿verdad? Sí, la de que descubrimos ayer.
1: Exactamente. Hola.
3: Chicos, buen día. Soy Judith.
1: Judith.
3: Feliz viernes para todos y vámonos a las fiestas de Zaguayo del patrón Santiago.
1: Zaguayo, ¿por qué es Zaguayo? Es Zaguayo. ¡Oya!
0: ¡Órale!
1: No puedo completar la frase. ¡Oya! Hijo de no sé quién. Bueno, viernes vacachero, Carrión, adelante.
0: Viernes vacachero, donde ustedes van a votar por su canción favorita, ya sea la de Camarena o la de un servidor.
1: Sí.
0: Y les va a dar pie a que ustedes se lleven un pase doble para el cine, que son abiertos. Son para cualquier Cinépolis, para cualquier día de la semana, entre semana, para cualquier hora, para cualquier función, para cualquier persona. O sea, tú y cualquier persona, ya sea tu novio, tu amante, tu esposa, tu mamá, tu hijo, quien tú quieras. Hay muy buena cartelera en este mes de julio, así es que hay que estar muy pendientes. Mejor dicho, hay que estar votando por tu canción vacachera favorita, ¿ok? Y de este lado,
1: venga, Carrión,
0: viene
1: cuéntale.
0: Una dupla femenina con voz potente que nos pone a temblar. Señores, esta es mi canción. Ana Gabriel y Vicky Carr con Cosas del Amor.
1: Tú eres Ana Gabriel y yo Vicky Carr, ¿va?

0: saquen los tequilas. Voto por la tuya, Carreras.
1: Voto anotado.
0: Voto anotado. ¿Por qué se la cura la gente? Gracias, ¿eh? Bueno, muy bonita canción, pero yo
2: del otro lado... ¿Por qué no nos toman en serio?
0: Exactamente. Yo del otro lado traigo a una mujer que nos ha cautivado con su voz. Nos dejó un legado musical impresionante. Se jactaba de decirse la española más mexicana. Ella es Rocío Dúrcal con...

0: aquí programado a René.
1: Bueno, a pesar de pues empezamos, ¿o qué?
0: Vamos a ver, ya está votando la gente.
1: Vámonos, de volada, Terreón. De volada, buenos días.
2: No, esto es un sueño para mí.
0: ¿Por qué?
2: Son cosas del amor.
1: Qué bonito canta.
2: Ni siquiera
1: canta.
2: Escuché la de Poncho. Yo voto por Carrión ahora mismo.
0: Okay. Gracias,
1: Tranchis.
0: Ah, mira, Tranchis.
1: Dice, buenos días, voto por Ana Gabriel, participo por los boletos.
0: Ahí está.
1: Pónganos su nombre, porfa, para saber quién
0: se gana. Sí, y tengan aviso en que pues también participan por boletos.
1: Exactamente, porfas. Buenas.
3: Buenos días, muchachos, que tengan excelente fin de semana. Voto por la rola vacachera de Rocío Dúrcal, por Ponchito Camarena.
1: Gracias, okay, hermano.
3: Y participo por los boletos, gracias, soy Alex Urquiza.
1: Alex Urquiza, ahí está. Buenos días, doctora, ¿por cuál vota?
4: No, son cosas del amor, es así ya. Hay que empezar con todo este fin de semana, es más, ya me dio sed de la mala.
0: Doctora, a ese café, échele algo. Y esa agua con hielo también, échele.
1: Échele un piquete, doctora, para que no me ande recetando bien a gusto.
0: Y cáncele todas sus citas.
1: Sí, váyase de fiesta. ¡Hola!
5: Chicos, y las dos rolas están súper vacacheras, pero me voy por Fue un placer conocerte. Hace unos días la dediqué.
1: ¡Tómala!
5: Así es que hoy la quiero volver a escuchar. Mi voto es para Poncho.
1: ¡Nombres!
5: ¡Feliz fin de semana!
1: ¡Queremos nombres! ¿Cómo de que no?
0: Sí,
1: gracias por tu voto. ¡Buenas!
6: Hola, buenos días. Feliz fin de semana para todos.
1: Saludos.
6: Que se la pasen súper bien. Y yo voto por Rocío Dúrcal.
1: Por acá que dicen, buenos días, gracias.
7: Hola, chicos, buenos días.
1: Buenos días.
7: Yo con mi voz de ultratumba voy a votar por Rocío, sin duda.
0: Ok.
7: Saluditos.
1: Voz de ultratumba. Sí me hizo reír, Un abrazo. Dice, a ver, voto por Pocholo. ¿Quién es Pocholo?
0: Achi.
1: Dice Ana Gabriel, cosas del amor, participo por los boletos para el cine. Soy Silvia Sugel Román Ramírez. Buenos días.
0: No.
8: Participo por los boletos.
1: ¿Cuál votas, hermana?
8: Hola, buenos días.
0: Hola.
1: Yes.
8: Voto por la canción de Ponchichis.
0: Ahí está, ganando. Siempre ganan.
1: Me da risa el Ponchichis.
9: Voto por Carrión. Voto por Carrión, muchachones. Buenos días.
1: Buenos
9: bendiciones
1: días
9: para este día medio nubladón.
0: ¿Pues
9: se esperan lluvias?
0: ¿Qué rico?
1: Abrozón.
9: Y voto por la de
0: por Carrión.
1: Por Poncho.
9: Bendiciones.
1: Por la tía.
9: Y participo por los boletos, va.
1: Eso es todo.
0: Gracias, chiclets.
10: Morning. Ponchito.
1: Dígame.
10: Voto por la de Carrión. Buenísima rola, qué cosa. Si saquen la botella de tequila.
1: ¿Verdad
10: por
1: que
10: favor,
1: sí?
10: Porque ahorita no la vamos a acabar.
1: Eso.
10: Chicos, participo por los boletos. Les mando un abrazo de grande. Tengan bonito fin de semana.
0: Igualmente.
1: ¿Qué padre vos tienes? ¿No es de aquí? ¿De dónde eres, hermana?
0: Es que no sé. No,
1: distinguir.
11: ¡Hola! Hola, buenos días. Soy Fabiola Jiménez.
0: Hola, Fabi.
11: Y voto por Ana Gabriela. Gracias. También quiero participar por boletos, por favor.
0: Muy bien, Gaby, ahí está.
1: Perfecto. Dice, mi voto es por Chío. Sí, señor.
0: Chío.
1: Dice acá, hijos de fruta. Es que dicen allá en Zaguayo, diferente. Hijo de fruta. Buenas.
12: Hola, muy buenos días.
0: Hola.
12: Chicos de Globo, yo voto por la de Poncho Ponchelli. Me llamo Erika Nayeli.
0: Ahí está Erika.
1: Poncho Ponchelli, Erika Nayeli. Todo rima, Chihuahua. Todo rima. Dice, buenos días, soy Clau y quiero participar por los boletos con la de Ponchito. Hoy toca pistear, dice.
0: Ay, qué padre.
1: Buenos días, Carrión y Camarena. Voto por Rocío Dúrcal. Participo por los boletos. Soy Aide Ruiz. Gracias. Aide, gracias. Dice, muchachos, voto por Ana Gabriel. Soy Itzel.
0: Gracias, Itzel.
1: Desde Los Ángeles, California, ¿por quién votan?
0: Ok.
13: Hola, buenos días.
1: Good morning.
13: Alex y Poncho, muy buenas rolas vacacheras para hoy viernes.
1: Thank you.
0: Thanks.
13: Pero nos vamos con la de Poncho.
0: Chao.
13: Thank you. José Durcal. Saludos.
1: Thank you very much. Fue un placer.
0: Vámonos a canción.
1: Con canción. Un voto ya, uno más.
14: Hola, chicos. Yo te quiero mucho, Ponchito, pero en esta ocasión voto por Carrión. Soy
0: Carrión.
14: Gaby García y participo por los boletos. Gracias.
0: Gracias, Gaby.
1: Te quiero mucho, Gaby García. Yo también te quiero mucho. Pues que uno se le pegue el inglés. ¡Vámonos con música!
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0: 8 de la mañana con 12 minutos. Y oigan, la contienda, la batalla, este viernes vacacheo está muy bueno, está muy intenso. A las gentes, los votos están lloviendo. La verdad es que está muy bueno. Y esto no es por nada, pero va a empate.
1: Va a empate, va, vamos, sí, vamos,
0: tablas. Está muy reñido esto, pero hay que escuchar a la gente qué más opina.
1: Exactamente. Independientemente de quién sea el ganador, las dos son muy buenas.
0: Sí.
1: Aquí gana la gente, cara.
0: Exacto.
1: ¡Hola!
2: Buenos días, chicos. Viernes, de arriba los corazones y abajo los
1: calzones.
2: Sí. Yo voto por la de Fue un placer conocerte, Rolonón.
1: Ay, Rolonón. Dedicada.
2: Participo por los boletos.
1: Hoy no más.
0: Muy bien.
2: Que tengan un excelente fin de semana.
1: Igualmente, hermano.
0: Para ti también.
1: Hola.
3: Hola, chicos. Buenos días.
1: Buenos días.
3: Voto por la canción de Alex Carrión, de Ana Gabriel. Y participamos por los boletos.
1: Eso.
3: Bonito viernes, chicos. Soy Doris Guerra.
1: Doris.
0: Gracias, Doris.
3: La mamá de Elías.
1: Eso.
0: Muy bien, Doris.
1: Queremos muchos días. Debes de saberlo. Hola.
4: ¿Qué tal? Buenos días, muchachones.
1: ¿Qué pasa, pana?
4: Dos muy buenas canciones, la verdad, pero esta vez me voy por mi pana Poncho.
1: Gracias, pana.
4: Feliz día. Participo por los boletos.
1: Él una vez me trajo unos tequeños. No, una cosa brutal, Carreón.
0: ¿Qué es un tequeño, perdón?
1: Un tequeño es un antojito venezolano que tiene queso adentro. Así como un panecito con queso adentro, como un dedito.
0: Ok.
1: Con un dip. Okay. No, cállate los ojos. Gracias, pana. Hola.
5: ¿Qué tal? Muy buenos días, muchachones.
0: Buenos
1: Hola.
0: Días.
5: ¿Cómo están?
1: Bien.
5: Vámonos por la rola de Ponchito Camarena.
1: Gracias, hermano.
5: Que tengan un excelente fin de semana.
0: Igualmente.
5: Participo por los boletos.
1: Saludos. Se dice que quien le gusta esta canción alguna vez la dedicó.
0: Sí, yo creo que es fácil.
6: Fue un placer conocerte, Ponchito.
1: Gracias, igualmente, hermano. Hola.
7: Pues por ti, Ponchencho.
1: Ponchencho.
0: Ponchencho.
1: Buenas.
8: Hola, ¿qué tal? Buenos días.
1: Buenos días.
8: Fin de semana para todos.
1: ¿Qué onda, mi Fer?
8: Yo voto por la canción de Carrión. Participo por los boletos, por favor.
1: Perfecto.
8: Que ganen las Chivas.
1: Ganen las Chivas, saludos. Hermano. Tú muy bien. Tú sí sabes.
0: Voy a quitar el voto, aunque sea mío.
9: Voto por la rola de Ponchito y participo por los boletos.
1: Perfecto, gracias.
0: Ahí está, gracias.
10: Buenos días, Carrión.
1: ¿Qué hubo?
10: Y Ponchetos.
1: ¿Qué volé?
10: Ponchetos. Participo por los boletos y mi voto es para Cosas del Amor. Saludos.
11: Que en los vacachos.
1: Que en los vacachos. Hola. Hola.
12: Buenos días. ¿Cómo están?
1: Bien.
12: Ay, papá, traen las de rompe y rasga hoy. Se me queda viendo aquí por Avenida Hidalgo porque vengo cantando todo pulmón.
0: No importa, ¿y
1: qué tiene?
12: Voto por Rocío Dúrcal de Poncho. Saludos, Taco Vázquez.
1: Eso.
0: Sale Taco Vázquez.
12: Bonito día.
1: Ok. Dice, pónganme la Yuridia, eres mi nada. Acaba de pasar, dice, y votan por ti, Carrón.
0: Ok, gracias. Sí, Yuridia, acaba de salir.
1: Hola.
13: Hola, Ponchichis y Alex, buenos días. Yo voto por la canción de Rocío Dúrcal y me gustaría participar por los boletos. Soy
0: Muy bien.
13: Elizabeth, saludos.
1: Oigan,
0: gracias, Elizabeth. Párate.
1: Medio a Totonilco, me dice Ponchichis, ya, gracias, ¿eh? Medio a Totonilco el Alto, les mando un saludo.
0: Ahí está tu marca, ya,
1: sí,
0: con ese nombre.
1: Bien creativa la gente.
14: Hola, Ponchito.
1: Hola.
14: Buenos días.
1: Buenos días.
0: Buen día.
14: Oye, pues yo voto por Rocío Dúrcal y dame unos boletitos para el cine, ándale.
0: Ándale.
14: Buen día.
1: Ándale. Buenos días.
15: Muchachos, buenos días.
1: Qué
15: gusto saludarlos. Soy Ana y mi voto es para Rocío. Gracias, saludos.
1: Dice, voto por la de Carrión, participo por los boletas, dice.
0: Ahí
1: grandiosa
0: está.
1: Canción. Elisa, ya está tu voto listo. Hola. Buenas.
16: Muchachones, buenos días.
1: ¡Yule!
16: Buenas rolas, ¿eh? Muy de tías, ¿eh?
0: Sí, luego.
1: ¿Sí?
16: No, pero están buenas las canciones. Las ubicamos bien. Texas, yo me voy con Carrión. Yo creo que sí, me pega más.
0: Me pega
16: sí,
0: más.
16: Esa canción pega más.
0: Pega.
16: Está más vacachera. Y quiero participar por los boletos. Soy Miguel Goyaz.
1: Eso, Miguelón.
16: Saludos.
0: Gracias, Miguel.
1: Buenos días, Alex y Ponchito. Voto por Rocío Dúrcal. Participo por los boletos. Gracias, me alegran el día siempre. Soy Sonia Jasso.
0: Sonia, qué gusto.
1: Oye, ¿sabe qué? ¿Cuál es su nombre? Sonia Jasso.
0: Sonia Jasso.
1: Sonia Jasso. Buenos días.
0: Un Sonia Jasso.
17: Ponchito, somos 100% tapatías, originarias de aquí, de Guadalajara.
1: Ajá. ¿Y luego? Ah, muy bien. Bueno, hola.
18: Hola, buenos días, muchachos. Yo quiero votar por la canción de Ana Gabriel y participo por los boletos. Soy Fabián, saludos.
1: Saludos, Fabián.
0: Sale, Fabián, gracias. Ahí está el boleto, ahí está el voto.
1: El voto.
19: Hola, hola, buenos días. Estas rolas vacacheras sí que está difícil de decidirse.
1: ¿Verdad que sí?
19: Las dos me encantan, pero pues viernes y el cuerpo lo sabe. Entonces, pues nos vamos a votar por Rocío Dúrcal y participo por los boletos. Saludos. Órale. Y bonito fin de semana.
1: Igualmente. Dice, para Ana Gabriel, participo por los boletos. ¿Cómo no? Concurso de verano, dice por acá. Buenas tardes. Hola.
20: Buenos días, señores. Oye, me quedo con la dama de México, más mexicana que nada. Y participo por los boletos. Gran día. Saludos.
1: Saludos.
21: Chiquitines, chiquitines, buenos días. Ay, hoy es viernes. Viernes. Viernes. De arriba, corazones abajo, los
0: calzones.
21: Se me cayeron. Y vamos a votar por la de Carrión.
1: Las plumas. Yo pensé que chicos, los calzones, ¿no? Buenas. Hola.
22: Buen día, chicos. Yo voto por la de Ana Gabriel y participo por los boletos.
1: Perfecto.
22: Bonito día y bonito fin.
1: Saludos.
23: Buenos días. Saludos a la doble C.
1: Eso.
0: La doble C.
23: Voto por la canción de Carrión y participo por los boletos. Buen día.
1: Buen día.
0: Buen día.
1: Eso, hermano.
24: Buenos días, Alex Carrión.
1: Hola.
24: Conchito.
1: Diga.
24: Oiga, las dos canciones están muy buenas, entonces yo les voy a dar el voto a los dos.
1: Ándele, pues.
24: Participo por los boletos, Omar Contreras.
1: Órale,
0: gracias,
1: Omar.
0: Omar.
24: Y buen fin de semana.
1: Gracias, Omar.
25: Mi voto es para Rocío, y que no le digan Ponchichis, sabe.
1: Sabe.
0: Estoy diciendo.
1: Sabe.
26: Buenos días, Poncho y Alex. Yo voto por la canción de Rocío Duque. Participo por los boletos. Saludos, Lupita.
1: Tal, mi gracias, Lupita. Lupita. Gracias.
27: Buenos días, Alex. Buenos días, Ponchoche.
1: Ahora.
27: Muy buenas canciones las dos. Y esas hacen que den sed de la peligrosa.
1: Mira, mira tú.
27: Que tan temprano pongan esas canciones.
1: Okay. A empezar,
27: voto
1: bien.
27: Voto por la de Alex. En esta ocasión voto por Alex.
1: Perfecto, hermano. Dice, voto por la canción de Cosas del Amor. Dice, está más llegadora. Soy Ale.
0: Gracias, Ale. Tocaya.
1: Buenas.
28: Buen día, buen día. Soy yo, Héctor.
1: ¿Qué onda, Héctor?
28: Yo voto por la de Alex.
1: El
28: Alex
1: perrito.
28: Carrión. Y participo
1: Enrique.
28: Por los boletos.
1: ¡Eso! Ahí está, muy bien.
29: Buenos días. Mi voto es por Alex Carrión. Participo por los boletos.
0: Gracias.
1: Dice, voto por Ana Gabriel. Soy Ana Isabel Mora. Saludos, Ana.
0: Ahí está, gracias, Ana.
1: Ah, sí. Bueno, ahí está ya todos los votos.
0: Pues...
1: bien cerrado
0: otra vez. Otra vez está empate. Vamos a ver cómo cierra al final de este turno. Vámonos con música. Llega Julieta Venegas. Con eso llamado limón y sal.
1: Unos pepinitos.
0: Y ya. Oh, o un tequilita con limón y sal.
1: Unos callos de hacha. Con limón y sal.
0: Seco.
1: Y chiltepín.
0: Una asesina. Aquí en Globo 98.7. 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
2: Las 8:23.

0: 8:27 de la mañana en Globo 98.7. Ay, sí me dolió.
1: Me acabo, ay,
0: no ay. Saben, pero me acabo de pegar en la silla.
1: No te sobes, es dinero.
0: En el huesito que es el talón, el tobillo del pisicito. Ahí me pegué, entonces ya saben. Ay, sí me dolió mucho. Ya, bueno, decía que son las 8:27 de la mañana, donde estamos empatados hasta el momento en la rola vacachera de Camarena Carreón, Carreón Camarena. Camarena con Rocío Dúrcal y un servidor con Ana Gabriel y Vicky Carr. Vamos empatados, así es que pues tenemos que desempatarnos, Pancho Camarena, para que la gente vote por una. Una tiene que salir victoriosa. Ajá. Se tienen que ir esos boletos del cine.
1: Se me ocurrió un trabalenguas.
0: A ver,
1: un reto, a ver quién lo puede hacer.
0: A ver.
1: A estas horas de la mañana. Que nos digan Carreón, Camarena, Camarena, Carreón, Carreón, Camarena, Camarena, pero bien rápido.
0: Tres veces.
1: Carreón, Camarena, Camarena, Carreón, Carreón, Camarena, Camarena, Carreón, Carreón, Camarena, Camarena, Carreón.
0: Ahí está, es bárbaro.
1: A ver, va.
0: Carreón, Camarena, Camarena, Camarena. Ya no. Ni a la primera, no hice una.
1: Es el reto de los viernes. A ver, René, tú, Carreón, Camarena, Camarena, Carreón.
0: Carreón, Camarena, Camarena, Carreón, Carreón, Camarena, Camarena, Carreón.
1: No, el René, oílo. No, qué despapalle trae. Pero bueno, seguimos con la rola cachera y a ver si intentan hacer el reto de este viernes.
0: Abel,
1: si saben. ¡Hola!
2: Buenos días a los dos, Ponchito.
1: Dígame.
2: Una disculpa. Yo no creí que el decirte yo así pudiera causarte molestia. Mil disculpas por haberte dicho así, ¿sí? Perdóname.
1: ¡Es la aclarada del Ponchichi!
0: Vamos a ponerle un altar, vamos a ponerle, no sé.
1: Vamos a poner una playera, ¿no?
0: Sí, regalías también.
1: No, a ver, déjame aclarar, no me molesta, corazón, me da mucha risa. Me da mucha risa que me digan Ponchichis. Porque el otro día iban a Totolico así mi carro.
0: Ajá.
1: Pita, pip, pip, Ponchichis.
0: Yo digo que sí debería sacar merch con ese mote.
1: Oye, ¿me das permiso de sacar merch? Es la creadora del Ponchichis. Se llama Ofelia. Ofelia, te mando un abrazo,
0: no,
1: corazón.
0: No, te agüites,
1: no me molesta, te lo juro que no me molesta, pero no, me da mucha risa.
0: Tampoco.
1: Me da mucha risa. Dice, buenos días, Team Doble C. Yo voto por la rola vacachera de Rocío. Participo por los boletos.
0: Ok, buenas, ahí está.
1: Buenas. Dice por acá, hola. Hoy no más. Hola.
0: Hola.
1: Sí, no va primero, va.
3: Fue un placer conocerte, Ponchito.
1: Oh, pues, gracias, hola.
4: Carrión, Camarena, Camarena, Carrión. 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Carrión, Camarena, Camarena, Carrión. 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
1: Míralas, oye, chida. Por acá, ¿qué dicen? Buenas.
5: Virute Capulina, Virute Capulina, Virute Capulina.
1: Buenas.
6: Carreón, Camarena, Camarena.
0: Más rápido.
1: Más rápido, rápido, rápido.
6: Camarena, Carreón.
1: Rápido, rápido.
6: Camarena, Camarena, Carreón.
1: Venga. Dice, buen día, par de chicuelos guapos. Hoy votaré por Carreón. Dice, por esa rola vacachera. Me encanta. Sorry, Ponchirri. Arriba las Chivas, por supuesto, y mi Yair. A partir del domingo ya estarán en la casa de los famosos. Les mando un abrazote, Yeye.
0: Ah, Yeye, que el otro día estaba viendo sus historias. Y aparezco en sus historias, Yeye. Ahí cuando estabas, bueno, tú no. Pero bueno, sí, estabas ahí junto con Yair y yo estaba ahí plantando arbolitos también. Ahí me tocó.
1: ¡Hola, buenas!
7: Carreón, Camarena, Camarena, Carreón. Carreón, Camarena, Camarena, Carreón.
1: Carreón,
7: Camarena, Camarena, Carreón. Ahí está, buenas.
0: Arrancando. Ahí.
1: Oh, parece moto, mi compadre.
0: ¿Qué te iba a decir?
1: ¡Hola!
8: Chiquitines, buenos días.
0: ¡Hola!
1: ¡Buenos días!
8: Ay, esas rolas están llegadoras.
1: ¿Verdad que sí?
8: Por cuestiones que no entraremos en detalles.
1: Ajá.
8: Aunque me encanta la opción de Ponchito, me voy esta vez por Carreón. Muchas gracias y participo para los boletos. Soy Samantha Ruiz.
1: Saludos, Samantha.
0: Esto sigue empatado, muchachos.
1: Hubiera entrado en detalles, ¿no? Yo soy bien curioso.
0: Yo también. Yo soy curioso. Chismoso.
1: Por acá, ¿qué dicen? Por acá, dice, ya no, ya nos sacamos los votos, Carreón. Mira que son un montón, ¿eh? Y como está empatado, pues sigan votando porque esos boletos necesitan dueño o dueña.
0: Sí, necesitan, y nosotros necesitamos elegir una ya porque nosotros no podemos meter mano aquí.
1: Más empatados que
0: vamos
1: nunca.
0: Empate. 1, 2, 3, 4, 5. 1, 2, 3, 4, 5, 3, 3. Ajá. Vamos empatados.
1: Bien empatados. Oye, por mientras les platicamos el verano inteligente.
0: Exactamente. Ustedes tienen que estar pendientes de los turnos en vivo, ya sea con la doble C de la radio, ya sea con Poncho Camarena en solitario, con Mayra Patricia o con Paulo Ibarra cuando ellos o nosotros lo digamos. Nosotros vamos a dar un tiempo estimado o el locutor, bajo la dinámica que él desee o la dinámica que ellos quieran.
1: Exacto.
0: Van a estar registrando para que ustedes se registren, vaya la redundancia, en este verano inteligente 2026 de este teléfono de alta gama, que es un teléfono que al reverso tiene una manzana.
1: ¿Mordida?
0: Mordida, ajá. Es una versión 17. Así es que ustedes tienen que estar bien truchas para registrarse en el momento que el locutor lo indique. O pueden visitar nuestra página de Facebook, Globo Guadalajara, y ahí está el link de registro anclado y lo pueden hacer. Con una vez que lo hagan, listo, ya están participando, ¿eh? Con eso y ya están pendientes para, pues, para saber quién es el dueño o dueña de este teléfono de alta gama.
1: Está bien chubidubi.
0: Sí, señor.
1: No, hombre, está bien chido. No hay manera que yo lo cambie así. Casi no, no.
0: Yo, salameras.
1: Salamera.
0: Puedo poner el mío en la cajita y yo saco el de la cajita y ya.
1: Y se arma, y se arma. Si es que participen, familia, este teléfono te está buscando. Te está buscando.
0: Te está llamando.
1: Dice por acá, buenos días. Dice, ¿en serio, Carreón? Voy a revisar mis fotos para ver, sí, para ver todo el detalle.
0: Checa ahí tus historias.
1: De feliz viernes, vacachero, voto por Carreón y para los boletos. ¿Pero quién eres? Mándanos tu nombre.
0: Ajá, dinos, ¿quién eres?
1: Dice, buen día, Poncho Carreón, voto por Rocío.
0: ¿Qué es lo que les digo?
1: A ver, ¿qué dicen acá?
9: Buenos días, Ponchango, buenos días, Carreón.
1: ¿Ponchango?
9: Carreón, Camarena, Camarena, Carreón, Camarena, Camarena, Carreón, Camarena, Camarena. Voto por Ponchango.
1: Oye, mi mamá que se esforzó un montón para ponerme Alfonso Cástulo. No se rían. No, no me llamo más Alfonso. Para que me digan Ponchango.
0: No, no, y toda la infinidad de apodos que se han salido en estos.
1: Creo que soy locutor.
0: En este año.
1: El locutor de Guadalajara que más apodos tiene.
0: Y todos fueron en este año,
1: ¿no? Claro,
0: o sea, aquí, desde que yo te conozco, a partir de este año han salido Ponchango, Ponchichis,
1: Ponchulo.
0: Ponchulo, Ponchorelio, hay un montón de.
1: Ponchabelo.
0: Sí, sí, Ponchabelo, claro.
1: Dice, buen día, voto por Rocío, Adriana G. Mi querida Adris.
0: Ahí va.
1: Dice, ay, sería voto por ti, Noemí. Noemí, que no nos mandó su nombre, ya ahí está.
0: Ahí está Noemí, entonces, vámonos con música, en lo que hacemos los conteos. Llega. Uy. Un trío de tres voces muy bonitas.
1: Esta canción me recuerda a alguien que quiero mucho.
0: Ah, qué bonito. Se llama Alma Gemela en Globo 98.7.
1: ¡Éxitos!
0: Todo el día.
1: Pero todo el día, ¿eh?

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0: Papi Chayanne con esto llamado Humanos a Marte a las 8:45 de la mañana de este viernes vacachero. Y Poncho Camarena, la verdad, tenemos que sacar rola vacachera porque esto está así empatado.
1: Está que arde, dice el teléfono de la manzanita. Dice, yo quiero el mío porque ya no charcha. Dice, para ir a Zaguayo y grabarles un video perrucho de los tlahualiles.
0: ¿Sí? Ok.
1: Para que vean bien chévere.
0: Vamos, hay que registrarse.
1: Vamos a Zaguayo, Carrillo.
0: Vámonla.
1: Zaguayo. Dice, buenos días, Poncho. Buenos días, Ponchismes. Ahora.
0: Chismes, no, hombre, qué
1: bárbaro. Chismes. Y Carrillo votó por la rola de Carreón.
0: Ven.
1: Ven, dice que aquí algo de los vecinos y que no sé qué.
0: Ah,
1: que
0: no, el agua. Si quieres, no.
1: No, pues ahorita no te andas manejando eso.
0: Bueno, vámonos con música. Ya llega a continuación Cani García. Se llama Soy Yo en Globo 98.7 y pendientes porque ahorita vamos a sacar al ganador.
1: Eso.
0: O ganadora de esos boletos y la rola vacachera.
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2: 8:53.

0: Es Crazy for You en voz de Madonna, que la vimos la semana pasada, o hace 15 días. No recuerdo qué día la vimos ahí en la final, cantando ahí en la final de esta fiesta deportiva del fútbol. Madonna en Globo 98.7, 8:57 minutos de la mañana. Y Poncho Camarena, seguimos empatados. Ya escuchamos votos fuera del aire, de verdad. El primero que llegue así literal es el que va a dar el gane.
1: Venga, venga,
0: así es que votemos. 3x3 80 80 987, ya sea por Ana Gabriel y Vicky Carr con Cosas del Amor, o Rocío Dúrcal, fue un placer conocerte. Y además, ahorita en lo que llega ese boleto, ese voto, pásele, señora ruleta, para que usted haga lo suyo. Venga. Y por favor, nos diga quién se lleva los boletos para el cine.
1: Venga, venga.
0: Abiertos a Cinépolis.
1: Ay, que yo.
0: Dice.
1: Hola, el mensaje ganador dice: hola, Poncholón y Carrión. Ajá. La rola de Carrión, Pati de Tlaquepaque. Se los lleva Pati de Tlaquepaque.
0: Pati de Tlaquepaque te lleva los boletos para el cine. Felicidad. Hoy ahorita te mandamos toda la información y datos que necesitas, nuevamente para hacer válidos estos boletos, ¿ok?
1: Claro, claro.
0: Ya llegó un mensajito. A ver. El primero es.
2: Buen día, voto por Vicky
0: Carr
2: y Ana Gabriel.
0: ¡Gana, Gabriel!
1: Oye, Carrión, chécate también acá. Por Rocío Dúrcal.
0: No, no, pero dijimos que el primero. Entonces, el primero que ganó, el primero que llegó fue Vicky Carr.
1: Yo soy Vicky Carr, ¿y tú?
0: Yo soy Ana Gabriel.
1: Órale, pues, hermano.
0: Y se quedan escuchándonos aquí con Cosas del Amor en Globo 98.7.
1: Súbanle al radio, súbanle macizo.
0: Y hoy es viernes.
1: Bacachero.
0: Se vale.
1: Y el cuerpo lo sabe.
0: Y toca doble.
1: Lo que usted quiera.
0: Vámonos ya, se quedan acompañados con toda la programación de Globo 98.7 y nos escuchamos el lunes a las 7 de la mañana.
1: Y yo los espero a la 1 de la tarde con todo el despapalle que traemos. René, Larios en los controles. Carrión, ¿estás listo para cantar?
0: Estoy listo.

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Buenos días, alegría. Buenos días, señor Sol. Esto es el Café Globo. Yo soy arroba Bazooka Joe Radio. Bazooka va con Z, W, K de kilo y J, O, E. Bazooka Joe Radio, ¿verdad? Y bueno, pues hoy es viernes 24 de julio. Se acabó la semana, se acabó. Y bueno, pues quiero saludar a toda la gente que nos escucha a lo largo y ancho de la República Mexicana. Gracias, Poza Rica 102.7. Y hoy, en el Café Balanceado, tendremos a nuestra nutrióloga de cabecera, Valeria Rubio. Además de que también hoy con nosotros estará Les Clown, un show espectacular en el circo Atay de Hermanos. Ya han estado con nosotros en esta cabina estos payasos clásicos que son una gozada. Y también vamos a tener a David Pavón, ¿sí? Nos va a estar hablando de El Ángel de la Salsa, que está celebrando 35 años de carrera musical. Y bueno, también es Día Internacional del Tequila, esta bebida con sello mexicano que se consume en todo el mundo, acompañada con sal y con limón. La UNESCO, pues declaró como Patrimonio Mundial el paisaje del agave, estas plantas de las que se extrae el tequila, y las antiguas instalaciones industriales de tequila también. Un día como hoy, pero de 1999, se emite el primer capítulo de la exitosa serie Bob Esponja. También celebramos a Jennifer López, que cumple 57 años. Nadie lo puede creer porque está más buena que el pan de dulces, definitivamente. Y bueno, hoy vamos a estar hablando de si pudieras vivir en cualquier época, ¿cuál elegirías? Ahí está, ¿cuál elegirías? Y para esto tienes que mandarnos un mensajito por WhatsApp, 5533-060109. 5533-060109. Y bueno, pues aquí está la mosca. Esto se llama Para No Verte Más. Y así arrancamos esto que es el Café Globo, donde hay éxitos todo el día.

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2: Amigos, nos tenemos que ir ahora con nuestra endulzada del día. Esta palabrita, definitivamente, como siempre les digo, estoy convencido que ni siquiera necesitas un libro, ni siquiera una oración. Con solo una palabra puedes cambiar y switchar tu mal humor o tu depresión o tu lo que sea, con solo una palabra. Y esta palabra el día de hoy es la palabra concordia. La concordia es el construir relaciones basadas en el respeto, el diálogo y la cooperación, entendiendo que la unión y el entendimiento fortalecen a las personas y que enriquecen la convivencia, concordia. Así es que el día de hoy hay que vivir con concordia, o sea, hay que pues manejarse con respeto. Yo sé que de repente el bullying se nos da, yo sé que de repente nos podemos sulfurar, pero no, hay que inhalar amor y exhalar odio, movernos con respeto, dialogar, cooperar con las personas y seguramente vamos a tener un mejor día, ¿no? Por eso, mi queridísima y bien ponderada Jo Cervantes, dame una C.
3: ¡Sí!
2: ¡Dame una O! ¡Oh! ¡Eso! ¡Dame un Cordia!
3: ¡Cordia!
2: ¿Y qué dice?
3: ¡Concordia!
2: ¿Cómo dice?
3: ¡Concordia!
2: ¡Claro que sí! ¡Esa es nuestra palabra del día! Ahí está, yo Cervantes haciéndola de todo, porque hoy nos quedamos de azolapa, ¿eh? De azolapa, sin Michelle, sin ¿cómo se llamaba la otra señorita? Ana Fabi y... Ana Fabi y son las del equipo, pero la otra chica, la de Pachuca, ¿cómo se llama? Creo que se llama... ahorita les digo. ¿Rosalba? Rosalba, ¿verdad? Rosalba, es correcto. Pero bueno, vámonos con más música. Están escuchando esto que es el Café Globo y aquí hay éxitos todo el día.

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2: Amigos de Café Globo, bueno, el día de hoy estamos hablando de si pudieras vivir en cualquier época, ¿cuál elegirías? Y aquí dicen, hola Bazooka, soy Gabriela de Monterrey. Si pudiera vivir en otra época, elegiría los años 80. Me encanta la música, la moda y el ambiente de esos años. Saludos. A mí me tocó vivirlos y fueron grandes años. Grandes años. Me tocaron todos los 80s, aunque yo ya tenía, pues estaba yo como adolescente. Digamos en la segunda mitad de los 80 y fue una gran, gran década. Dicen por acá, buen día Café Lovers, soy René de Guadalajara. Yo escogería los años 90, extraño cuando todo parecía más simple y no dependíamos tanto del celular. Saludos, totalmente, en los 90 no había tanto celular, o sea, sí había celulares, pero no teníamos la adicción porque no eran smartphones, o sea, solamente podías hacer llamadas telefónicas y en una de esas mandar mensajes, pero pues no había smartphones, no había redes sociales, no había nada de eso. Entonces, pues también me tocó vivir esa década, la de los 90. Gran época, época del grunge, época del rock, época de pues de mucha fiesta, ¿no? Y bueno, también dicen por acá, hola, hola, soy Liliana de Piedras Negras, los conocí por Instagram. Me gustaría vivir en los años 20 del siglo pasado, por toda la elegancia y el estilo de esa época. Saludos, Café Lovers. Algo por lo que no me gustaría vivir en los 20 es porque vivían muy poquito. O sea, creo que se iban a los 40. O sea, en este momento ya no existiría yo en los años 20. Pero sí, o sea, como que la moda, como que el look, como que el Charleston, creo que sí era de los 20 y todo aquello, ¿no? Pero bueno, síganse comunicando 5533-060109. Quiero saludar a toda la gente que nos escucha en Guadalajara 98.7. Y por acá dice, escuchándolos desde Mexicali, soy Javier, yo elegiría la época del Renacimiento. Imaginen convivir con tantos artistas e inventores increíbles. Es correcto, la época del Renacimiento, ya muy, muy, muy, muy para atrás, ¿no? Dicen por acá, saludos desde Tijuana, soy Verónica, los descubrí en YouTube. Me habría encantado vivir en los años 70 para disfrutar los conciertos y la música de primera mano. Sí, la música fue fundamental. Creo que cada década tiene su tipo de música, la que, digamos, lo marca, ¿no? Y la música de los 70, pues era como muy, era como rock, pero como rock progresivo, como que el rock de The Doors, de todo aquello, ¿no? Dicen por acá, hola Bazooka, soy César de Torreón, los escucho todas las mañanas. Muchísimas gracias, mi César. Dice, yo elegiría el futuro, unos 100 años adelante para ver cómo será la tecnología. Saludos, unos 100 años adelante. No, pues ya no me va a tocar verlo, ya no me va a tocar verlo. No sé cómo me imagino 100 años adelante. Es más, creo que ni me lo imagino, porque ahorita ya hay drones, ya la gente puede volar, tanto como con aparatos como con drones, todo lo que ya se puede hacer ahorita. Ahora imagínate en 100 años. No, pues no me va a tocar verlo. Dicen por acá, hola Café Lovers, soy Mónica de Poza Rica. Me gustaría vivir en los años 50. Siempre me han llamado la atención la moda y las costumbres de esa época. Saludos a todos, pero dinos qué de la moda, qué de las costumbres es lo que te gustaba. Puro dato mocho, hombre. Más información. Oiga, no se les olvide de checar nuestros posteos tanto en TikTok como en Facebook e Instagram. Además de que en YouTube tenemos todas las entrevistas, así es que échense un clavadito. La verdad es que tenemos mucho contenido de valor y yo sé que les va a gustar. Vámonos un corte comercial, ahorita regresamos. 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
2: Amigos de Café Globo, ¿no les pasa que de repente alguna hora del día ya les urge su caramel macchiato o su panquecito? Para eso tenemos a nuestra nutrióloga clínica con experiencia de más de 25 años, nuestra nutrióloga de cabecera, directamente desde Guanatos para el mundo, Valeria Rubio, in the house.
3: ¿Cómo están, chicos? Feliz de estar aquí como todos los viernes con ustedes. Y sí, en efecto, este tema me parece interesantísimo porque yo me enfoco mucho en la nutrición clínica, pero sobre todo en la nutrición clínica relacionada con la salud mental. Y creo que ya nos han bombardeado de tanta información sobre qué es bueno y qué es malo, pero lo que más me preocupa y lo que más nos preocupa a muchos nutriólogos es que nos han dado la información basados en el miedo. Entonces, el primer gancho que escuchas es, si estás haciendo esto de tal manera, lo estás haciendo mal. Entonces, te atrae y vas y buscas esa información por miedo a estarlo haciendo mal. Y entonces viene como todo este boom de información de no debes de desayunar porque tienes que hacer ayuno intermitente, o tienes que comer 3 veces al día a fuerza porque si no te echas a perder tu metabolismo, o tienes que tomar tu vinagre en ayunas a fuerza porque eso hace que tal cosa, y si no lo estás haciendo te estás enfermando. Y yo creo que la verdadera orientación nutricional va mucho más enfocado a saber que cada persona es un individuo diferente. No podemos todos desayunar a la misma hora ni lo mismo. No podemos todos tomar el vinagre de manzana. No podemos todos hacer ayuno intermitente. No podemos todos comer demasiada proteína. Entonces, creo que sí, este tema de la nutrición ya se está volviendo en una obsesión. Incluso dentro de los trastornos de la conducta alimentaria, está ya clasificado desde hace algunos años un término que se llama ortorexia, que es el miedo a comer sano, a comer perfecto. Y entonces, niños, niñas, adolescentes, adultos, que basan, literal se los digo porque lo he visto en consulta, su vida y su día pensando en qué van a comer, qué van a desayunar, si los invitan a una reunión social, qué voy a hacer, si no voy a llevar a cabo mi dieta, si no hice ejercicio, cómo lo voy a compensar. No, es que ya vi que tengo que tomar magnesio, calcio, vitamina C, vitamina D, porque si no, lo estoy haciendo mal. Otra característica, que tú vayas a lo mejor a un restaurante y abras la carta y en vez de pensar en lo que se te antoja verdaderamente, pienses en solamente en lo que es saludable y nutritivo, en que estés recibiendo y buscando información de manera obsesiva sobre alimentación, que hay que recordar que no siempre lo que vemos, o más bien es rara la información en redes sociales que es verídica y certera. Entonces, aguas con eso, con tener esta información, porque si tú en tu red social, digamos Instagram, TikTok, lo que tú me digas, buscas algo que tenga que ver con nutrición y le das like, tu algoritmo inmediatamente te va a empezar a mandar cosas sobre nutrición, como sea, de los influencers más famosos, de los menos famosos, y entonces esta información te va a alimentar esa obsesión, esa ansiedad que tenemos en algún momento por el peso, por qué es lo que tenemos que comer, por qué nos tenemos que suplementar. Entramos en disyuntiva porque a lo mejor alguien nos dijo que era bueno, pero alguien nos dijo que era malísimo. Entonces, ojo con esta tendencia y esta obsesión que hay con el tema de la alimentación. Seguro les ha pasado, chicos, que van a una reunión social, la que me digan, con quien me digan, familiar, de amigas, bueno, ni se digan las amigas porque luego somos bastante obsesivas con ese tema, en particular las mujeres. Y entonces no hay lugar ni evento social en donde no se termine hablando, bueno, o se hable algo que tenga que ver con alimentación. Y entonces está la de, no, es que a mí me dijeron que la dieta fulana es buenísima. No, no, no, es que a mí me dijeron lo contrario. O sea, a mí me dijeron que tal y tal y tal. No, a mí me dijeron, ahí les va otra, que el agua que estamos tomando no es suficiente, entonces tenemos que tomar un agua que esté mineralizada. Y entonces todos salimos como queriendo hacer lo que hace el de junto, pensando en que lo estamos haciendo mal. Ahora, ya tenemos el panorama, ya tenemos el diagnóstico, que es que una alimentación así de estricta, así de forzada y así de obsesiva no nos está llevando a tener una buena salud nutricional, a una buena salud mental y a una buena relación con la comida, pero sobre todo con nuestro cuerpo. Entonces, ¿qué vamos a hacer? Chicos, busquen ayuda. Ayuda va desde levantar la mano y decir, este tema de la alimentación me está trastornando, tengo que parar una terapia, o voy a ir con un nutriólogo que me diga, un nutriólogo que sepa, nutrióloga, que realmente me diga qué es bueno y malo para mí, como esta persona que soy, con esta edad, este contexto, hijos, no hijos, trabajo, no trabajo, y que dejemos de hacer caso al 100 y 100% a todas estas noticias que nos dan que no están fundamentadas. Entonces, ojo con eso, comer saludable es más fácil de lo que creemos y tiene que ser práctico y tiene que ser sostenible, porque si no es así, no está sirviendo. Entonces, bueno, chicos, gracias por haberme invitado el día de hoy. Nos vemos el otro viernes, también tenemos un tema bien padre.
2: Perfectamente, Valeria, pues ya estamos más informados. Muchísimas gracias, tus redes sociales.
3: Gracias, Bazooka, nutrióloga Valeria Rubio, Instagram, Facebook, TikTok, todo lo demás, ahí me pueden ver. En consulta presencial aquí en la Ciudad de México y en Guadalajara, donde resido. Y en línea, cualquier parte del mundo que estén, me pueden escribir.
2: ¿Y a qué hora sales por el pan?
3: Salgo por el pan en la noche como a las 7 por un virotito, ahí en la esquina de mi casa.
2: Muy bien, perfectamente, Valeria, pues muchísimas gracias. Nos tenemos que ir con más música. Ahorita regresamos a esto que es el Café Globo, porque aquí hay éxitos todo el día.

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3: ¿Qué tal, amigos del Café Globo? Estamos hablando hoy de si pudiera vivir en cualquier época, ¿cuál elegirías? Si pudieras vivir en cualquier época, ¿cuál elegirías? Y ya está aquí la José Cervantes para colaborar. A ver, ¿sí te oyes o no? A ver.
4: Aquí estoy.
3: Ahí está, sí te oyes. Bueno, ¿a ti en qué época te gustaría estar?
4: A mí me hubiera gustado, a lo mejor existí en ese momento y a lo mejor ya reencarné, me hubiera gustado los años 30.
3: Los 30.
4: El Charleston, las banditas en la frente, la plumita, los vestidos cortitos con ahí rayitas y el baile del Charleston, creo que esa hubiera sido mi época.
3: ¿Sí?
4: Así, sí.
3: Pero también era una época muy represiva para las mujeres y así.
4: Sí. Bueno, por la moda.
3: Por la moda.
4: Sí, okay. Por la moda.
3: Muy bien. Dicen por acá, hola, soy Raúl de la Ciudad de México, los escucho en Spotify. Yo escogería finales de los 80 para vivir el auge de la música de las bandas que me encantan. Esa época me tocó a mí, pero chavito, como en secundaria. Entonces, pues, estaba el rock en español, Soda Stereo, Los Hombres G.
4: Oye, ¿cómo te vestías en ese entonces?
3: Me vestía, pues, un poco como se visten ahora. O sea, como la boda de ahora es muy ochentero. Sí, pantalón de mezclilla que se doblaba y
4: okay,
3: y se remangaba, topsiders, suéteres OP, relojes Swatch o Benetton, las mujeres usaban un copetazo así como con
4: crepé. Sí, así con el tubito y todo.
3: Exactamente. Ajá. Pues había mucha moda.
4: Discos,
3: pero también estaba la moda de como del pantalón como bombachón.
4: Oh, como lo como que bombachón, como dices, como lo que regresó. Ajá, ahora.
3: Como como el pantalón muy ancho.
4: Ajá.
3: Así como oversize, digamos. Como las moda oversize. Así se usaba también en los 80, o sea, las camisas como muy grandes, de repente algunos trajes tenían mucha hombrera. Estaba divertido.
4: ¿Te hubiera gustado?
3: En ese momento era cool. Ya después sí, claro. Lo veías a la distancia y dices, ¿qué es esto?
4: ¿No? O sea, ¿no te hubiera gustado que siguiera esa moda toda la vida?
3: No, está bien que vaya cambiando.
4: Sí.
3: Está bien que vaya cambiando. La música creo que...
4: Inmortal.
3: La música ha sido inmortal.
4: Sí.
3: O sea, como que se ha conservado a pesar de los años. Pero bueno, dicen por Acámbaro, Michoacán. Desde Tijuana soy Claudia. Me gustaría vivir en los años 60 para experimentar toda la revolución cultural y musical de aquellos tiempos. ¿Te gustaban los 60 o no? Como que la onda hippie y así.
4: La onda hippie no, fíjate. Que no me agradó tanto, pero yo creo que a partir de los 70s, que fue cuando empezó la música disco y eso, yo creo que esa parte, sí, fue la época donde nació mi mamá.
3: Pero ni te tocó vivirla a ti, ¿no?
4: No,
3: o sea, ¿tú eres de cuándo naciste, en los 90?
4: No, abrazo.
3: ¿Cuándo naciste?
4: Yo nací en el 2000.
3: ¿En el 2000?
4: En el 2000.
3: Tengo nombres de París,
4: sí,
3: de borracha en viernes. ¿En el 2000?
4: Sí, Bazooka.
3: ¡No! ¿Cómo crees que en el 2000?
4: Sí, Dios. De hecho tenemos que ir a un corte.
3: Yo me acordaba que el 2000 se supone que el mundo iba a desaparecer. En el 2000, precisamente.
4: Pues no, nací
3: pues no desapareció.
4: Yo.
3: Naciste tú.
4: Nací yo y dijo el mundo, voy a seguir viviendo porque esta señora tiene que vivir hasta vieja.
3: Muy bien, pues amén. Vámonos con, ¿qué? ¿Música o corte?
4: Vamos a un corte
3: y ahorita regresamos a esto que es el Café Globo, donde hay éxitos.
4: Todo el día.
3: Eso.
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2: Amigos de Café Globo, bueno, pues ahora tenemos a unos invitados bastante peculiares que ya han estado...
3: Déjame, ¡vamos!
2: ¡Vamos!
3: ¡Vamos!
4: ¡Al circo Atay de hermanos!

0: Exacto, señores, señores, tenemos nada más y nada menos que a Les Clowns, o no saben si es Le Clown, Le Clown, Le Wichilopochtli,
1: que ya porque te dijeron
0: nuestro francés no.
1: Les Clowns.
0: Les Clowns. Les Clowns, tenemos a Tudo, Bobo y Chas en la... Primera pregunta, qué bonita salud capilar de los dos caballeros, ¿eh? O sea, me encantaría tener esa salud capilar.
2: Claro, y fíjate que...
1: A mí también, sí. Pazuca.
0: Es que ya se me está yendo la gente del estadio y lo veo.
2: Sí. Wow. Casi tenemos el mismo tono.
1: Obvio. Sí. Se me está natural, cenizo.
2: Y para los que nos están viendo.
3: Soy el mismo tono. Sí, es claro.
0: Se me está recorriendo la peluca.
3: Recorriendo, relamido.
2: Para los que nos están escuchando, por favor, no se aproximen a los boilers porque sí explotan.
0: Oigan, regresa el circo Atay de Hermanos a la Carpa Astros y lo hace con ustedes.
4: Exactamente. El regreso de la maravillosa Carpa Astros, que va a estar ahora instalada en el centro comercial de, ¿podemos decir?
0: Sí.
4: Por supuesto, ¿verdad? Galerías Atizapán. En el estacionamiento, ahí se ve cuando vas bajando la carreterita, la avenida, ves la carpa preciosa, monumental, wow, con este aclamado espectáculo.
0: Porque esta carpa siempre estuvo en Tlalpan.
4: Sí, sí, sí, durante muchos años estuvo en... ¿Cuántos años estuvo en...?
2: Las últimas actuaciones fueron en 2017, con lo del temblor, tuve el honor de ser parte de ese último
4: ¿Tienes
2: ciclo.
4: ¿Tienes el honor, perdón?
2: De estar ahí, tú también. Él era en ese momento Ringmaster y nosotros los payasos. En el 2017 fue se cierra el telón de generaciones de artistas circenses de la familia. Pero ahora el concepto de la Carpa Astro se va a volver itinerante y va a recorrer el país. Y,
1: ay, qué
2: e inicia,
1: padre,
2: claro que sí.
1: Qué bueno.
4: Ciudades estén pendientes que allá los visitaremos.
1: Yo que soy acapulqueña, sí,
2: allá no verá, gran público. Saludos a Guerrero.
1: Por favor. Oigan, chicos, sí. Lo más difícil para un actor, para una actriz, y siempre lo he respetado muchísimo, es justamente el arte del payaso.
2: Sí.
1: Y lo hablo así porque sí es un gran arte, y me encantaría que nos compartieran un poquito de qué trata Les Clowns.
4: Bueno, como bien dice, es un maravilloso arte, el cual, bueno, pues es el eje principal, utilizando ahora los 13 estereotipos del payaso, ¿no? Los, como es, por ejemplo, el cara blanca, que es el serio, que soy yo, que es el que establece, que son las tres clases sociales, ¿no? Es el rico, el de clase media.
2: De hecho, él vive
0: si
2: en
0: veo,
2: las lomas.
0: Si te veo fresa, ¿eh? Si te veo fresa. Si te veo muy fifí, si te veo muy fifí.
4: ¿Y cómo es
0: acá ya el caballero ya lo veo más, sí, más chairón, más
2: de hecho, chairón. Nuestro compañero Rulo, que no pudo venir porque se lastimó, él es el Augusto.
4: Sí,
2: que es el payaso americano. Él es el que interpreta la clase media, él vive en Portales. Y nosotros, yo vivo en Ecatepec y él vive en Naucalpan.
0: Exacto.
2: Si queremos sentir la pobreza y
4: vivencial el asunto.
0: Muy bien.
4: Bueno, pues todo basa en este eje rector que es la comedia, ¿no? También aderezado por actos maravillosos como la acrobacia, los malabares, un ensamble de danza sensacional con unos vestuarios increíbles, la iluminación. Todo el concepto del circo, ¿no? Que está englobado ahí, donde se juntan la danza, el teatro, la expresión corporal, pero sobre todo la comicidad. Entonces, el eje central, pues, es los payasos. No es el clásico humor de pastelazo, es una comedia fina, sublime, bien llevada, y bueno, pues...
0: Alta comedia, pura alta.
2: De hecho,
0: alta
2: no
0: comedia,
2: hablamos sí. en el show.
1: Familiar.
2: Gracias, totalmente humor blanco para toda la
4: para
2: familia.
4: Para mí una mediana, por favor.
2: Sí, no hablamos en el show, de hecho, sí. Él es mudo, ¿verdad?
1: Ay, cómo
4: son. Y tú también eres mudo.
2: Yo también soy mudo,
4: hablas?
2: Pero no che.
4: Es que es un mudo hablador.
0: Pero porque no está actuando ahorita, lo está viendo, está en el show.
2: Di algo, por favor.
0: Algo.
2: Ya está.
4: Muchas gracias.
2: Gracias.
4: Eso es más que suficiente. Buenísimo. Sí, y bueno, pues dentro de lo que es el arte del payaso, pues bueno, hay que saber precisamente de tiempos, timing, clocking, saber encajar el fracaso y compartirlo a la gente a través de la mirada, que es lo que, por donde escapan las sensaciones.
2: Y algo muy importante,
4: emociones.
2: Por primera vez el Circo Atay después de 138 años, le rinde tributo a los payasos y los pone como el eje central del espectáculo.
4: Homenaje a los payasos.
2: Exactamente. Entonces, para nosotros es un orgullo ser parte de este espectáculo que ya lleva desde el 2023. Tuvimos que interrumpirlo porque nos fuimos de gira a China nosotros.
1: Ni hao.
2: Y ahora, pues bueno, yo voy a estar alternando con el señor Tudo porque me les voy a Europa, vamos a
4: arigato.
2: Representar a México.
4: Arigato,
2: entonces,
4: sayonara.
3: Hasta la vista.
2: Guten Tag.
4: Bueno.
0: Es que bueno, como payasos le da, como payasos le dan la vuelta al mundo.
2: Claro que sí.
4: Descubrimos que con el arte de la mima corpórea, ¿verdad? Sin la palabra. A veces hacemos gramelot, ¿no? Si hacemos esto de... para poder trabajar
1: eso
4: en varios países.
1: Gramelot.
4: Okay. O Gibirish, que es lo que hacían en la comedia del arte, para poder visitar diferentes poblados de Francia, Italia, Alemania. Pues ellos dicen, no sabemos todos los idiomas, inventémonos uno. Y entonces hablaban.
1: ¿Qué es eso? ¿Qué es eso? ¿Qué es eso? ¿Entendiste,
0: Bazooka? Sí, toda la
1: vida. Traduce. Ah, pero
4: traduce. Traduce, por favor.
0: Te dijo, güey, ¿cómo estás? Que te pongas las pilas. Y
2: sí, claro.
0: Estoy aquí más que puesto, pero cállate los hícoles.
1: A mí me encanta estar en Café del Globo, obviamente.
2: Claro, el Café del Globo, sí, cómo no. De hecho, no hay café, pero...
4: Queremos agradecer a nuestro productor, Alfredo Ataide, claro, quien es quien ha apostado por reivindicar esta cuestión del clown, de los payasos. Pensamos a veces que el payaso es únicamente como para cierto sector, o para adultos, o como que está teniendo ahí una transformación extraña. Y entonces apostamos por rescatar este tipo de... Estos tríos giraban ya en los años 1930, Francia, en Europa, en España, había grandes payasos. Hay un video muy famoso de los Les Rudillata, que muestra el payaso musical, el payaso con una comedia de ritmo trepidante, maravilloso. Y bueno, pues tratamos de rescatar esto, ¿no? Esta es, no es algo nuevo, es algo que ya se ha venido haciendo, pero lo vamos a rescatar con mucha calidad. ¿Puedo hacerles una magia para vivir?
1: Ay, por favor, claro. Sí, perdón, porque déjame, la magia de la fantasía narrando, es una
2: antes de la
1: maravilla.
2: Magia, del 23 de julio al 16 de agosto.
4: Correcto.
2: Y todo indica que a lo mejor nos extendemos un poquito más. Todavía estamos ahí viendo, pero hasta 16 de agosto.
0: Bueno. Exacto, estaba quitando un pañuelo amarillo.
5: Okay. Atención, música, redoble, por favor. Tengo en la mano un pañuelo amarillo. La cual voy a ir metiendo en mi puño cerrado de la mano izquierda. Entonces a las 3 va a desaparecer. 1, 2, 3, 4, 5, 6, 7, 8.
4: Están pensando, este payaso está haciendo pato.
0: Exacto.
4: Puesto.
0: Lo que hizo
4: ¿quién
0: fue...
4: se hizo pato?
0: ¡No! ¡Magazo!
4: ¿Qué hice, Bazooka?
0: Del pañuelo lo transformó en un pato.
2: Exactamente.
4: ¿Por qué? Porque los quiero como quieren los patos. Pa' toda la vida.
0: Ya. Chiste de tío. Muy bien, increíble. Oigan, pues que les vaya súper bien.
2: ¿Cuándo van ustedes?
0: Cuando nos inviten,
2: no,
0: yo
2: ya,
0: jalo,
2: ya está,
0: yo jalo.
2: Ya, por favor.
0: Mira, niños sí tenemos,
2: No importa, no importa.
0: Nosotros tenemos,
2: No importa. Sí, vayan todos, por favor.
0: Célica está más que puesta, ¿va?
5: Exacto. Claro. Te esperamos.
4: Mira, sí.
2: Oblígalos, por favor. Oblígalos.
4: Vayan, vayan.
2: Oblígalos.
4: De verdad te vas a divertir. Te va a encantar. Y nos vamos a tomar al final fotos. Y bueno, la pasamos increíble.
1: Y también demostrar que los payasos mexicanos son lo máximo.
4: La verdad es que sí.
0: De exportación, porque anda exactamente. En Japón, Alemania. No,
2: igual,
0: en todos lados.
2: Ahí vamos, sí. O sea,
4: Thank you. Mercy. Yagayu. Spasibo.
2: Sheshe.
4: Amarigato. Sheshe.
2: Thank you, Miami.
1: Dankeschön.
2: Dankeschön.
0: Perfecto, pues ahí está, en todos los idiomas, ¿eh? Pues que sigan los éxitos y nosotros nos vamos. Gracias, con más música. Querido. Están escuchando esto que es el Café Globo y aquí hay éxitos.
4: Gracias, Café Globo.
2: Gracias, los esperamos. ¡Vamos, vamos, vamos!
6: ¡Al chico, a Tyler, hermanos!
7: ¡Ándale!

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2: Amigos, seguimos entregándolo todo. Yo, Cervantes y yo, que además de ser productora, también es locutora. Claro que sí, claro que sí, claro que sí. Y hoy estamos hablando de si pudiera vivir en cualquier época, ¿cuál elegirías? En el bloque pasado me enteré que yo desde los 2000, o sea, de los 2000.
3: Bazooka ahora tiene un trauma con la edad. No se preocupen, ustedes son los veteranos mayores, ¿no,
2: O sea, en el 2000 yo ya tenía creo que 30 años, o sea, imagínate nada más.
3: ¿30 años?
2: O sea, ya era más grande que tú. O sea, ya era más grande que tú. No manches.
3: Pues siéntete como algo importante, algo valioso. Una joya, o sea, tenemos aquí en la cabina una joya.
2: Ya soy un clásico.
3: Ya eres
2: un clásico.
3: Sí, ya, ya te convertiste en clásico.
2: Un clásico chavorruco.
3: A la moda, chavorruco, hola.
2: Hola.
3: Hola.
2: Me dice Mauricio Ockman. Hola.
3: Hola, hola del que acaricia, aparte.
2: Exacto.
3: Es que para la gente que nos escucha en radio, está una cabinita que parece pecera y va pasando Mauricio Ockman.
2: Pasó Aislinn Derbez y Mauricio Ockman, que seguramente están promocionando
3: su película. Ya está en el cine, justo.
2: Ajá, exactamente.
3: Ay,
2: pues. Bueno, pues estamos hablando de si pudiera vivir en cualquier época, ¿cuál sería? Y dicen por acá: hola, hola, soy Ignacio de Mexicali y los escucho en la oficina. Yo escogería los años 2000 para volver a vivir mi adolescencia y toda esa música que sonaba en todos lados. ¿Qué sonaba? Bueno, tú naciste en los 2000.
3: Pues yo no sé, o sea, qué sonaba, supongo que
2: sonaba mucho el pop, el pop en español.
3: Como justo, creo que
2: como
3: Marianita, ¿no?
2: La onda de Mariana, exacto.
3: Sí, OV7, Timbiriche todavía.
2: Exacto. No, Timbiriche ya no.
3: Kalimba y eso, ¿no? Uh-huh. Porque cuando yo me acuerdo que estaba chiquilla, como de 6 años, estaba también de muy en auge Juanes con la camisa negra.
2: Uh-huh.
3: Así me acuerdo mucho de Juanes, Rock DJ de Robbie Williams, Black Eyed Peas.
2: Exacto.
3: Sí, yo creo que...
2: Pero, o sea, por ejemplo, digamos que tu década, o sea, si naciste en los 2000, en el 2010, en el 2015, como el 2015, sí, ya empezabas ahí como a despertar con la música y todo aquello, ¿no?
3: Claro, sí. Sí, la verdad es que sí, desde que empecé a elegir las canciones que iba a bailar en mis 15.
2: ¿Y qué bailaste en tus 15?
3: Bailé la de I love you, baby. Acaba de salir la de Vivir mi vida de Marc Anthony.
2: Ajá.
3: Voy a reír, vivir,
2: voy
3: vivir,
2: a...
3: Ajá. Bailé una de Fergie, de la ex cantante de Black Eyed Peas, que justo trae una onda de Charleston, o sea, la canción era como de soundtrack de la película del Gran Gatsby con Leonardo DiCaprio. Bailé esa y bailé ya una super actual de ese entonces, de así con traje de LED y todo, Play Hard de David Guetta.
2: Ándale, o sea, 4 rolas, ¿no? Pobre
3: sí,
2: chambelanes.
3: No, y aparte otra, no me acuerdo.
2: Pobre chambelanes, se tuvo que aprender muchas canciones.
3: Sí, la verdad, sí.
2: ¿Te encantó dar el show?
3: Sí, me sigue gustando.
2: ¿Ah, sí? ¿Te sigue gustando dar el show? Muy bien. Bueno, tenemos que ir a un cortecito comercial. Ahorita regresamos. 5533-060109. 5533-060109.
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1: Amigos de Café Globo, ya estamos de regreso después de escuchar esta rica musiquita, pero les voy a cambiar el ritmo. ¿Por qué no? Porque el día de hoy aquí en el estudio tengo nada más ni nada menos que al ángel de la salsa. Él es mundialmente reconocido salsero, nacido en Vieques, Puerto Rico, quien está celebrando 35 años de carrera musical. Le quiero dar la bienvenida a nuestro querido amigo David Pavón.
2: Hello, hello. Muchas gracias, muchas gracias. Saludos, un placer estar compartiendo contigo. Maravillosamente estoy contento de estar nuevamente en México después de una temporadita que estuve fuera. Estoy feliz porque estoy bastante. Este año ha sido brutal, mucho trabajo. 26 de enero no paro de trabajar, gracias a Dios. Pero feliz, feliz, con mucho ánimo, mucho deseo de seguir dando mis últimos conciertos.
1: Oye, pero andas por todo el mundo. Estás en Estados Unidos, el Caribe, Centroamérica, Suramérica, Europa y otros países como Japón y
2: claro,
1: Australia,
2: claro que
1: vaya
2: sí.
1: Vaya que eres un ángel.
2: Ya me fui con los canguros y a tocar el tubo, el bambú.
1: Y los canguros bailaron a tu ritmo. Oye, qué maravilla que puedas estar celebrando 35 años de carrera musical. Se dice fácil, pero por supuesto que no lo es.
2: O sea, que he estado por tu tierra, Noruega, tú en Suiza.
1: Ay, no, yo soy acapulqueña.
2: Ah, tú eres
1: David, ¿qué onda? Soy mexicana.
2: Yo pensé que tú eras de
1: pero gracias. Oye, esta salsa celestial, porque pues tú eres el ángel de la salsa.
2: Sí.
1: Cuéntame, ¿qué vamos a hacer? ¿Dónde te vamos a estar viendo? Nosotros nos escuchamos en Mexicali, en Guadalajara, en Torreón, en Tijuana, en Poza Rica y en Piedras Negras. ¿Vas a andar por ahí o solo en la Ciudad de México?
2: No, en Tijuana hace años que no voy por Tijuana, hace muchos años. Incluso me llamaron varios, varias gente me llamaron para que fuera a Tijuana, pero no quise ir. Dije que no. Que
1: ¿cómo?
2: Estaba como peligroso viajar por allá, pero no. Pero sí, Guadalajara, lo que se llama la otra playa que te hablé, ¿te acuerdas? Sí. Sí, Playa del
1: ¿vas
2: Carmen?
1: ¿Vas a ir a Playa del Carmen?
2: Sí.
1: ¡Qué rico!
2: Veracruz
1: es bellísimo.
2: Sí.
1: Oye,
2: Acapulco, está
1: Acapulco. ¿Acapulco vas a ir? Lleva tu salsa a Acapulco. Ya sabes que a los acapulqueños nos encanta el baile de la iguana, pero igual también bailamos salsa. ¿Cómo de que no?
2: ¡Qué bueno!
1: Oye, cuéntame un poquito más de los planes que vienen para ti.
2: Bueno, mi amor, ahora mismo estoy terminando una producción que probablemente es la última producción que voy a hacer.
1: ¿Cómo?
2: Sí, probablemente. Ya tengo ya 84 años, ya me estoy cansando un poco.
1: ¿Qué?
2: No
1: puede ser que tú tengas 84 años. No, es que lo tienen
2: aunque
1: que ver.
2: No parece, pero
1: o sea,
2: yo tengo
1: Dios,
2: ya.
1: No.
2: Oye, me da trabajo subir las 5 escaleras que tuve que subir para venir a verte ya.
1: No te preocupes, David, a todos nos cuesta
2: trabajo. Mi amor, entonces es una producción que se llama Mis Últimas Versiones. Y
1: okay.
2: Así va a ser. Es la última vez que voy a grabar disco. Canto todo lo que quieran, pero ya grabar la última producción. Tengo un tema que es la primera parte del tema Éxito, Si Me Ves Llorar Por Ti, que yo grabé de Quique Santander. Yo hice una versión antes de que existiera Si Me Ves Llorar, antes de que tuvieran la separación. Yo tengo un tema que habla de antes de la separación, Si Me Ves Llorar. El tema, o sea que la primera parte del tema Si Me Ves Llorar, también es un tema que se llama Amar en Vida, que habla de la relación padres e hijos, que a veces los hijos resienten a los padres, cuando se frustran, resienten a sus padres, le echan la culpa de su fracaso y no hay tal cosa, cada cual tiene que manejar su destino y tomar control y no debe haber guardar rencores malos porque atrasa a uno personalmente, no está guardando rencor, por eso es mejor pedir perdón, perdonar.
1: Cierto.
2: Y amar a la persona cuando están vivos, no cuando están muertos, entonces está todo arrepentido de que no le dieron cariño en vida a la persona.
1: Qué bonito,
2: sí.
1: Qué bonito lo pones. ¿Cuántos de estos éxitos que vas a grabar son de tu autoría?
2: Yo tengo de mi autoría porque tengo 4 temas de mi autoría, pero los demás son temas, he hecho versiones de temas clásicos norteamericanos, mundiales, desde hace 50 años.
1: ¿Como cuáles? Cuéntame.
2: Temas que me encantan, como de Earth, Wind & Fire, hay un tema del grupo de un grupo de Mike and the Mechanics, que se llama The Living Years. Lo hice también en español. Hay un tema que dice, it's too late to turn back now. Que dice que la mamá le decía que tuviera cuidado porque hay una enfermedad que se llama amor y se te pega en cualquier momento.
1: Jesús.
2: Entonces él dice, es un virus. Entonces él dice que conoció una chica y empezó a sentirse enfermo. Entonces digo, es muy tarde para echar atrás. Yo lo sé, el amor me atrapó. Esa es una canción que yo hice de una versión americana y está en salsa.
1: Oye, suena muy bonito.
2: Cosas diferentes, quise hacer muy...
1: Tenemos que estar pendientes de ¿y cuándo va a salir este material? ¿Cuándo te vas a meter al estudio?
2: ¿Vas a componer
1: algo nuevo?
2: Ya tengo, pero cada vez le estoy añadiendo más. Van a ser como 30 canciones porque ya voy por 20 y pico. Entonces, cada vez que se me ocurre, ay, está tan linda para hacerla, pero ya voy a tener que parar porque antes de fin de año la tengo que sacar la producción.
1: Ok, y te vamos a ver en La Maraca, el día de mañana.
2: La Maraquita, espectacular local, ya he estado ahí presentando, está divino el local, bien hermoso, he tenido la oportunidad de compartir con grandes artistas, y ahora voy con mi amigo, entonces, del adolescente, el creador. Y vamos a hacer un show espectacular ahí también. A la gente, quiero saludar a la gente de Veracruz que me trató con tanto cariño, ya que la pasamos rico, estuve cantando en Veracruz el viernes, así que sabroso todo. Saludo a todos. El jueves me hicieron un mural, me presentaron un mural, lo autografié, todo bien chévere, allá en La Huaca, en Veracruz. Así que saludo a la gente y gracias por el cariño.
1: Oye, ¿y en tu disco vas a agregar algo de nuestra música mexicana?
2: No, pero a veces en los shows. Yo sé que estoy afuera, pero el día en que yo me muera, sé que tendrás que llorar. Llorar.
1: Pero versión salsa me encanta. Qué bárbaro, tienes un gran don, David.
2: Hago mis cositas para convencer al público, especialmente.
1: Oye, y hablando ahorita que mencionaste Maraca, me acaban de avisar que traes regalitos, que hay 5 boletos disponibles para nuestro público de Café Globo.
2: Creo que eran 500 que íbamos a regalar. ¿Qué pasó? ¿Los cortamos? Yo siempre hago la broma esa, le digo 500 y el empresario, ¡ay, Dios mío, me va a matar!
1: Le da el patatín.
2: Le vamos a regalar las boletas para que vayan al concierto La Maraca de Pavón, ¿ok? Así que definitivamente vamos a regalar. Y en mi evento yo regalo también, porque yo hace ya unos años, entonces en mis eventos regalo todas las prendas que traigo, cadenas de oro,
1: y te
2: relojes,
1: quedas sin nada.
2: Me quedo sin nada, sortijas, las pantallas. ¿Cómo le llaman ustedes? Candongas, pantallas.
1: Los aretes.
2: Regalo mis aretes, mis gafas de Bad Bunny.
1: Pues eres muy generoso.
2: Mis gafas de Bad Bunny, que son carísimas.
1: Me encanta.
2: Las regalo también.
1: Me encanta que traigas regalos para nuestra audiencia.
2: Sí.
1: ¿Pero qué crees, querido David? Necesito que me compartas tus redes sociales, que me digas dónde te podemos encontrar y estar al pendiente de tu música.
2: Claro que sí, mis redes sociales. Ahora yo cambié de nombre, ya no me llamo David Pavón.
1: ¿No?
2: Ahora yo me llamo David Pavón Mundial.
1: Eso. ¿Viste?
2: Ahí están todas mis redes, está la plataforma con mi nueva música que ya estoy lanzando.
1: Eso.
2: Tema a tema lanzando, y después voy a tirar todas, pero uno a uno voy haciéndole videos, voy preparando cada tema bien lindo para presentarlo, para que sea el final de lo que es las grabaciones de mi voz. Lo demás va a ser en vivo.
1: Me encanta. A la vanguardia siempre de Puerto Rico para el mundo. Y lo tenemos aquí en México el día de mañana en La Maraca para que compren su boleto y nos veamos ahí. Y pues nosotros nos vamos a un corte musical porque aquí en Café Globo escuchamos éxitos todo el día.

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2: Amigos, se acabó lo que se vendía, ya nos vamos, pero todavía hay algunos mensajitos aquí del tema si pudiera vivir en cualquier época, ¿cuál elegiría? Y dicen, saludos desde Piedras Negras, soy Patricia, me habría gustado vivir en la Belle Époque, en la Bella Época, en la Belle Époque, ¿no? Digamos, o algo así, Belle Époque, o no sé cómo se pronuncia, la Belle Époque. Dice, siempre me ha fascinado las fotografías y la arquitectura de esos años. Luego dice, escuchándolos desde Poza Rica, soy Hugo, yo elegiría el futuro. Tengo mucha curiosidad por saber si habrá autos voladores y viajes espaciales comunes. Pues ya empezaron los viajes espaciales.
3: Sí, los viajes espaciales ya.
2: Ya empezaron, Katy Perry se aventó uno, ¿no?
3: Claro.
2: Creo que Steve Jobs ya dejó su empresa encargada, creo que a su mujer. Y él ya se está dedicando a la onda del espacio.
3: Sí.
2: Igual que el dueño de Twitter, ¿cómo se llama?
3: Elon Musk.
2: Exacto, ajá. Elon Musk. Sí. Entonces, eso seguramente va a venir así ya para viajes, para ricos. Vamos a la luna, vamos a Marte, vamos a ver a dónde.
3: Imagínense, ya al rato se van a enamorar de los aliens y se va a repetir la historia, van a acabar con la Tierra porque se robaron a sus mujeres. ¡Ay, imagínate!
2: ¡No!
3: Ay, ya no voy a ver las frutinovelas de TikTok.
2: Las frutinovelas de TikTok. Ya sé, está cañón. Dicen por acá, hola, Café Lovers, soy Silvia de Torreón. Les mando saludos desde el trabajo. Me encantaría vivir los años 80 por los conciertos, las películas y la energía de esa década. Sí, la verdad, gran década, los 80. Pero bueno, pues ya nos vamos, querido público. Gracias por escucharnos. Recuérdenle a la gente en las redes sociales, por favor.
3: Nos pueden seguir en YouTube como Globo Cadena, Instagram FM Globo Oficial, Facebook FM Globo Oficial, TikTok FM Globo, X Globo Oficial MX y en Spotify, que es donde nos pueden escuchar en el podcast, como Café Globo. Ustedes pueden repetir la entrevista que ustedes quieran desde años pasados. Incluso pueden poner en el buscador un artista que les haya gustado y ya los manda el día que salió ese artista. Y ustedes pueden ahí encontrar el momento donde quieran escucharlo.
2: Ahí está, perfectamente, pues ahí está. Y hoy, por ejemplo, no se pierda nuestro podcast porque Aldo y Patricio ya lo están editando durísimo. ¿Cómo se apellidan? Aldo, ¿cómo se apellida?
3: Aldo Sánchez.
2: Aldo Sánchez. ¿Y Patricio?
3: Y Patricio Estrella.
2: No, Guerra, creo. Ya, no me acuerdo, me dijo la otra vez que estábamos ahí en Las Cibeles, pero ya se me olvidó su apellido. Pero bueno, Pato, se te quiere, Pato, se te quiere.
3: Sí.
2: Y bueno, en el podcast van a encontrar a Valeria Rubio, que ya saben que es nuestra nutrióloga de cabecera. Además, los payasos Les Clowns y David Pavón, que es el ángel de la salsa y que está celebrando 35 años de carrera. Además de un montón de mensajes de toda la gente que participó el día de hoy. Y bueno, pues ya nos vamos. Se acabó lo que se vendía.
3: Se acabó.
2: Como siempre, muchísimas gracias, infinitas gracias a la gente que nos escuche en Guadalajara, Monterrey, Tijuana, Mexicali, cualquier ciudad que tenga una frecuencia radiofónica de la cadena Globo, o la gente que nos escuche en el podcast o en la plataforma. Gracias, millos.
3: No, gracias a ti, Bazooka, y por supuesto que también te vayan a seguir a Instagram.
2: Exacto, échame un hueso, por favor, porque ando perdiendo seguidores, ¿eh? @ Bazooka Joe Radio. Y tu cuenta es Mentada Host, ¿no?
3: Mentada Host.
2: Mentada Host. Vámonos.
3: ¡Adiós!
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2: Eso es lo que vamos a tener el día de hoy, señoras y señores. Un playlist bastante padre. ¿Por qué? Porque miren, hoy es viernes de portarnos mal. Viernes de hacer lo que nos dé la gana. Entonces ustedes hagan conmigo... No es cierto. Retiro de lo dicho. No. Anden haciendo lo que les dé la gana conmigo. Bueno, nada más en el playlist. Porque hoy quiero que me manden su canción, esa que quieren escuchar. Es La Complacencia. Claro, ¿se acuerdan cuando había muchos programas de radio donde esta es tu hora de complacencias? Bueno, pues pídanme la canción que quieran, pero acá vamos a decidir si la ponemos o no. Así es que, señoras y señores, ahí está el WhatsApp 3x3 8080 987 para que ustedes se pongan en contacto conmigo, y también las redes sociales, ahí están para que se pongan pues bastante intensos en las redes sociales. ¿Por qué? Porque vayan a buscar el link del verano inteligente, donde ustedes pueden participar por un teléfono de alta gama. De alta gama, sí, como de alta alcurnia y demás. Ustedes van a poder participar por ese teléfono. Y yo, el día de hoy los voy a complacer con la canción que me pidan a través de el WhatsApp. Pero procuren que sea una canción bien alegre, porque ando muy feliz, ando muy contenta, ando como con ganas de pasarla muy bien este fin de semana. Por acá en los controles se encuentra conmigo... René. Oigan, René, que ya está listo y que me están diciendo... Ay, se me hace que vamos a cambiar el playlist. Pero... Porque me están diciendo por acá que hoy es el Día Internacional del Tequila. Entonces, que sean canciones con las que se me antoje o se te antoje un tequilita. Ojo. Nada con exceso, todo con medida. Si eres mayor de edad, puedes hacerlo. Si no, bueno, no. Nada más se nos va a antojar. Así es que ahí está el WhatsApp. Pídanme lo que quieran. Yo el día de hoy les voy a complacer. ¡Ah! Y además, les traigo regalos. Les traigo boletos para que se vayan al cine. Si me piden la canción y además me piden boletos, es muy probable que el día de hoy no solamente los complazca con estas canciones, sino también los complazca regalándoles boletos, invitándolos a ver cualquier película que esté ahí en la cartelera. Ustedes van a poder ir con la familia. Bueno, es un pase doble nada más. Van a elegir con quién van a ir. O pueden disfrutar con uno de sus hijos nada más, ¿no? Si tienen dos. O los mandan a ellos, ustedes se quedan en casa. No sé, ya ando yo aquí organizándoles la vida. Y eso, señoras y señores, no está padre. No está padre que yo les ande diciendo qué hacer. Lo que sí les tengo que decir qué hacer es que me manden por acá su canción y me digan si quieren participar por los boletos para el cine. Porque hoy les tengo estos boletos. Bueno, me voy con música, regreso con ustedes para ahora sí empezar a poner todas estas canciones.
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2: 11:37.

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2: Son las 11:40.

Estoy de regreso. Les quiero contar algo bien importante. 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Nosotros continuamos. Bueno, más bien vamos a arrancar. Oigan, miren, ya hay dos playlists el día de hoy. Una es de complacencias y otra es para celebrar el Día Internacional del Tequila, porque así como saben ustedes que yo soy bien distraída, no me había dado cuenta y tengo mucho que no me aviento mi tequilita, mucho que no me aviento mi tequila. Entonces, pues una canción como que se nos antoje, así tal cual, se nos antoje nomás por el antojo o que se nos antoje así y nos digan, tráiganme uno, bueno. Ustedes soliciten la que más gusten y más quieran. Y me voy con esta que me estaban pidiendo, que oye, esta canción yo no la había escuchado, ¿eh?

0: Bueno, se llama Quítatelo. Es Alejandra Guzmán y Beatriz Luengo. Sí. Y claro, claro que no podía faltar en este día esta canción.
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Ya está agregada a ese playlist. Ustedes deciden si nada más es por el antojo o por el antojo de, ¿eh? Ustedes van a decidirlo. Acá me están pidiendo otra. Claro, no puede faltar toda la familia Fernández aquí. Y nos vamos con esta.

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0: Bueno, basta, basta, suficiente para este playlist. Y por acá me piden otra canción. Que esta canción, el playlist que yo haga, la piden. El que yo haga, el nombre que yo le ponga.

0: Bueno, pues ahí está la quinta estación. Y oigan, síganme solicitando algunas canciones por acá, porque también están participando para los boletos para el cine. Sí, ya sabe, ya se los dije, ya se los adelanté. Y también están participando para los boletos del cine. Así es que ahí está el WhatsApp. 3x3 8080 987. Oigan, hay más canciones, ¿eh? Hay más canciones para conmemorar este día, porque ya me pidieron como 5 de Vicente Fernández. O sea, yo me voy a armar el playlist de Vicente Fernández el día de hoy. Bueno, es que si uno lo escucha y se antoja. Uno lo escucha y se antoja, pero ustedes deciden. Ustedes deciden. Son las 11:49. Vámonos con más música. Regreso.
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Oigan, ya estoy de regreso. Son las 12 del mediodía con un minuto. Quiero avisarles, si quieren verme con mucho filtro, vayan en este momento al Instagram Mayra Patricia Rivera. Así me van a encontrar en Instagram. Y ahí voy a estar transmitiendo en vivo. Acabo de arrancar ahí en vivo a través de mi Instagram. Así es que vayan en este momento porque los voy a estar saludando. Porque no solamente cuando yo esté al aire ustedes van a poder estar hablando conmigo, sino que fuera del aire también. O sea, cuando yo que ustedes la canción y eso. Porque hoy tenemos un viernes de playlist bastante, bastante interesante. Porque ya se los dije, es el Día Internacional del Tequila. Entonces estamos poniendo puras canciones acá que se nos antoje. Lo que se les antoje el día de hoy, ¿eh? Yo aquí no los voy a limitar en absolutamente nada. Ya si me regañan por andar poniendo estas canciones, ya ese es otro cuento. Ya luego nos arreglamos si a mí me regañan por andar poniendo, por ejemplo, esta canción que me pidieron y que claro que la voy a poner a través de Globo 98.7, es con los Cadetes de Linares.

0: Si ustedes quieren ver cómo canto, vayan a mi Instagram. Ok, ya basta, porque luego me van a regañar. Bueno, para no sentirnos que andamos muy fuera de Globo 98.7, pero es que sí se antojan. Vamos a poner esta canción que también me estaban solicitando por acá. Es con Yuridia.
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0: Es Yuridia.
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0: Bueno, ya basta. Y, oigan, es que... Ay, no, miren, ya no supe ni qué canción me habían pedido por acá que... ay, es que también me pidieron esta canción. Bueno, es que sí se antoja, pues, sí se antoja.

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1: Ok, basta ya. Es que sí, es que con esa se antoja celebrar el Día Internacional, ¿no? Oigan, ya si me regañan, yo no tengo la culpa, ¿eh? Ustedes que me están pidiendo esas canciones y yo que les estoy complaciendo por acá. ¡Ay, me están viendo ya! ¡Claro! Ya están acá a través de mi Instagram, Mayra Patricia Rivera. Así me pueden encontrar. Ahí voy a estar en ese... en un live a un ratito, nada más, porque... porque estamos armando nuestro playlist el día de hoy. Pero quiero contarles de nuestro verano inteligente de Globo, porque, miren, algo que ustedes no han entendido es que a cualquier hora del día se pueden registrar, porque el link está ahí en nuestro Facebook. Ahí lo pueden encontrar y ahí se pueden registrar. Así es que ya lo saben, vayan a registrarse y en un ratito más les voy a dar chance para que me soliciten para que me soliciten acá el link y se los voy a mandar. Me están diciendo acá en el en vivo, Mayra, ¿por qué te cantan la letra? Me siento como Laura Bozzo. ¿Se acuerdan de Laura Bozzo que quería cantar pero no se sabía la canción? Yo así me siento cuando me cambia la letra el artista. Bueno, sigan pidiéndome canciones a través de el WhatsApp. ¿Qué canción quieren escuchar el día de hoy? ¿Por qué? Porque estamos

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2: Doce con nueve.

Ya son las 12 del mediodía con 18 minutos. Gracias por continuar con nosotros. Y ahí a todos los que están conectados en Instagram, Mayra Patricia Rivera, pues gracias, gracias por estar ahí conmigo. Estuvimos platicando un ratito y vamos a seguir platicando. Si tú todavía no te conectas, no me sigues, pues ve a seguirme, ¿no? Para que veas de lo que se trata en redes sociales lo que hacemos. Porque aquí al aire me tengo que portar muy bien. Al aire, bueno, a veces me porto no tan bien. Y oigan, ¿qué creen? Leo, ponme música triste. Ponme música. Luego a Leo aquí lo pongo. Hacer cosas que no tenía planeada. Pues es que se me ocurre en este momento, ahorita que lo me ponga, porque me voy yo a quejar con la gente. ¿Qué creen? Me dijeron que ya no cante, que porque no me sé las canciones, que primero me las aprenda. Que primero me aprenda las canciones y luego ya las ande cantando acá. Así que a partir de este momento, señoras y señores, ustedes van a escuchar solamente la canción. Y ya no la voy a cantar. Ya no la voy a cantar. Porque yo no soy la que me equivoco. Es el artista. Es el artista el que se equivoca. Entonces, vamos a continuar con nuestro playlist. Así que, Leo, vámonos con esta canción que ya me están solicitando por acá. Oigan, se están poniendo sabroso. Vamos a escuchar esto.

0: Y ya que andamos como en ese mood, una de mis canciones favoritas de todo el mundo es esta canción.
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0: La quiero cantar, Leo. ¿Por qué me limitan de esa manera?

mal, para que se enoje la gente. Ya, pues, es mi favorita, pero ya, suficiente. Pero ¿qué tal esto?

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0: Oigan, vayan a Instagram porque ahí van a ver lo que estoy haciendo mientras yo digo que no me dejan cantar.
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0: Bueno, ya. Ya basta, suficiente. Y con esta canción vamos a cerrar este bloque del playlist. Recuerden, están participando para los boletos para que se vayan al cine. Sí, para que vayan a disfrutar de alguna película que esté ahí en cartelera. Así es que vamos a escuchar esto. Quiero cantarle. La gente no me deja. Era una persona, nada más.

0: Bueno, ya, ya, porque si no, sí me van a regañar, porque hoy andan... ¡Híjole, qué bárbaros! ¡Qué bárbaras! Ah, me están pidiendo por acá también a través de Instagram. Me están pidiendo otras canciones. Vayan, vayan, ahí estoy en vivo. A través de mi Instagram, Mayra Patricia Rivera. Y voy a leer algunos de los mensajes que me están llegando para acá. Mayra, buenas tardes, tú canta, no le hagas caso a la gente amargada. Oigan, la verdad, no sé si notan un poco de sarcasmo en lo que yo estoy comentando. Porque claro que voy a seguir cantando, nomás que estas no me las sabía. Muchas. O sea, no me sabía el pedacito que me puso Leo por acá. No me sabía yo ese pedazo de la canción. Dice, ¿dónde está? Mayra, te mando mil besos y abrazos. Canta, eres la mejor. Uy, no, oigan, me están volando. Yo, miren, ahorita ando volando. ¿Por qué? Porque a ustedes les gusta que yo... Es más, pon otra vez la canción, Leo. Esta que me sé, esta. Ay, ya se acabó, espérame. Leo, pon esta canción, esta. Ay.
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0: Ay, si lo ya me equivoqué.
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0: ¡Ay, Miguel! Vámonos con más música. 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
2: 12:28.
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Ya estoy de regreso, son las 12 del mediodía con 34 minutos. Estamos a través de Globo 98.7. Gracias por continuar con nosotros, gracias por siempre, siempre acompañarme, por dejarme entrar hasta donde quiera que se encuentren, en su casa, en su negocio, en su auto, a todos mis amigos trabajadores de plataformas. Gracias de verdad por dejarme darles un pedacito de la música y de todo tanto chisme y tanta cosa que nos enteramos aquí. Bueno, ahí estoy sigo en vivo. No, está bueno el chisme a través de las redes sociales, ¿eh? Está muy bueno en mi Instagram. Pero aquí lo que estamos haciendo es armando un playlist el día de hoy que se está poniendo buenísimo de verdad. Y vamos a escuchar esto que me están solicitando.

Ok, ya basta, basta. Y ahora nos vamos con esto. ¡Uy! Esta no podía faltar.

No. Oigan, yo voy a decir algo que tal vez ustedes dirán, Mayra, ¿a mí qué me interesa eso? Pero Edén Muñoz es un maestrazo. A este señor lo que le pongan. Bueno, por acá tengo otra canción. Recuerden que el playlist es la canción que se les antoje o con la canción que se les antoje celebrar el día de hoy.

0: Ok, ya. El que mejor se la pasa los viernes es Leo Marín burlándose de mí. Oigan, Julión Álvarez me la pidieron, claro que sí, ahí se les puse un cachito, la agregamos a nuestro playlist y nos vamos con esto.
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0: Sí, están escuchando Globo 98.7.
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0: ¡Venga!
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0: Hay varios así.
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0: Ok, ya ahí está ya este bloque. Les digo que si yo mañana no vengo a trabajar es porque me dijeron, Mayra, ¿por qué estás poniendo esas canciones? Pero bueno, le están solicitando y yo les hago caso a ustedes que me están escuchando, a ustedes que están solicitando las canciones acá a través de el WhatsApp 3x3 8080 987. Dice Mayra, creo que sí funcionó eso del Día Internacional del Tequila para el playlist. Claro, no, hombre, y está con todo. Está con todo. Me dice Mayra, hazte como los niños, canta nomás los finales de las palabras. Así las ando cantando. Así las ando cantando por acá. Oigan, de verdad, no, te mando. Oye, a la persona que me dijo que no cantara, yo también estoy bromeando. O sea, ya saben cómo soy. Si ya saben cómo soy, ¿para qué me invitan? Bueno, vámonos con música, Leo. No, ya no vamos a pelear, ya somos amigos. Ya voy a cantar yo, aunque a ti no te guste. Pero no importa. No, no es cierto. Gracias. Gracias por los mensajes. Yo los leo todos. Los leo todos, absolutamente. También acá a través de las redes sociales. Ay, por cierto, me pidieron un saludo. Déjame buscarlo, Leo. Porque para alguien que está trabajando por allá cerca del estadio con su abuelito. Saludos a mi abuelito. Se llama Pedro. A su abuelito Pedro y a Iker que me están escuchando muy cerca del estadio. Les mando un abrazo. Son las 12:40. Me voy con más música. Al regresar, ¿ya se van los boletos para el cine, Leo? ¿Sí? ¿Y ya me voy yo? ¿En serio? ¿Tan rápido? ¿Por qué? Bueno, yo continúo con ustedes en vivo a través de Instagram, @MayraPatriciaRivera.

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regreso, señoras y señores. Ya estamos en la recta final. Oigan, gracias a todos los que están por acá presentes a través de las redes sociales y a través también de mi, pues del WhatsApp, ¿no? Del WhatsApp que ya tengo por acá más que listo. Porque en un ratito más se van los boletos para que se vayan al cine, para que vean la película que ustedes quieran. Ahí les mando también las recomendaciones que ustedes tienen que tomar en cuenta para los boletos del cine. Así es que Leo Marín dice que me alcanza el tiempo todavía para algunas canciones. Oigan, de verdad, no todas las canciones las pude poner porque son muchísimos. Pero lo que sí es que todos están participando para los boletos para el cine. Y esta canción, claro que no puede faltar.

Bueno, ahí está esta canción y con esta canción vamos a cerrar este playlist. Ya habíamos puesto a Don Vicente Fernández, pero ¿qué importa? Lo volvemos a poner.

0: Con esa canción cerramos este playlist de viernes a través de Globo 98.7. Pero, señoras y señores, déjenme ponerlos a todos ustedes en la ruleta. No se me vayan a marear. No se me vayan a marear ahí cuando estén en la ruleta. Ay, qué mal chiste me acabo de aventar. Qué mal chiste. Dice, pon una de Chalino. Oigan, ustedes quieren que yo mañana no venga, ¿verdad? Por andar poniendo canciones que no deben de sonar en la programación de Globo 98.7. Pero esperemos que no me regañe. Saludos a mi jefe, que espero que no me regañe por poner las canciones. Yo estoy complaciendo al público y nuestro principal objetivo a través de Globo 98.7 es justamente eso. Que el público disfrute y ustedes mandan. Así es que gírame esa ruleta, mi querido Leo Marín, por favor. ¿Y quién tiene los boletos para el cine? Es la terminación 0153. 0153, no me dice el nombre. David tiene los boletos para el cine, así es que muchas felicidades. Oigan, el fin de semana también los acompaño muy temprano a partir de las 9 de la mañana, después regreso a las 12 con las 20 globales, acompañada de Poncho Camarena, y durante todo el fin de semana así ustedes van a poder escucharme. Soy Mayra Patricia Rivera, gracias, adiós.
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0: La una.
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1: La 1:07 p.m, familia, qué alegría, qué placer, qué agasajo y qué cosa preciosa estar de nueva cuenta con ustedes en este espacio hasta las 3:00 p.m. Soy Poncho Camarena, el mismo que viste y calza en este segundo round, porque ya en la mañana tuvimos rola vacachera y toda la cosa con mi querido Iván Carreón. Pero bueno, quédense conmigo porque les prometo, es más, les firmo ante notario público que se van a divertir. Se van a divertir porque ese es el objetivo de este espacio, que te la pases bien chicles bomba, ¿ok? Saludo en los controles a mi querido Leonardo Marín. Tenemos una visita también de lujo, Antonio Cervantes. Toñito, el que anda en la camioneta de Globo para arriba y para abajo. Mi Toñito, ¿todo bien? Exactamente. También tenemos a Alexa. ¿Cómo estás, Alexa? Qué gusto saludarte, mi reina.
2: Ay, Papantla, your children's play. ¿Cómo están, mi querida muchachada pechocha?
1: Pues me imagino que están muy bien, Alexa. Qué cariñosa eres. A ver, dime algo bonito a mí.
2: ¿Quejáis, mi querido Ponchichis, cara de burrito recién nacido?
1: Hija de tu madre. Desconéctala por grosera. ¿Y ustedes por qué se ríen, eh? Cara de burrito recién nacido. En mi vida he visto un burro recién nacido, fíjate. ¿Qué se festeja hoy a todo esto? Antes de que te desconecte, canija.
2: Hoy es el día del tequila. Señor, tú que eres ejemplo de bondad y nosotros tus muchachos, ya que nos hiciste borrachos, hágase tu voluntad. Que esto, que lo otro, salud.
1: ¡Salud, Alexa! ¡Salud! ¡Arriba las copas, cómo no!
2: ¡Arriba las copas!
1: ¡Arriba las copas!
2: Señora, arriba las copas del tequila, no las del brasier. Ya le enseñó el chicharrón a todos. ¡Ay, no, qué oso!
1: ¡Ay, no! Especifica cuáles copas, Alexa. ¡Ay, no! ¡Tú también! ¡Qué barbaridad! La señora flashando a los demás. Pero bueno, hoy es el Día Mundial del Tequila. Esta bebida prodigiosa que naciera gracias a un rayo y que cayera en una agave tequilana y surgiera esta miel de la diosa Mayagüel y que ahora nos pone bien felices y con tenis. ¡Ojo! El tequila es una bendición y es una delicia y es un agasajo siempre y cuando no se abuse de él. Uno al día es la llave de la alegría. ¿Ok? Entonces, si van a chupar, tranquilos, ¿eh? Que disfruten la bebida. Esta bebida que nos da identidad a nivel internacional. Pues saquen la botellita, ¿no? Digo, nos echamos un shot coqueto, nomás para todos, ¿ok? Bueno, arrancamos con buena música. Prepárense porque tendremos información del verano inteligente. Además, también posiblemente tenemos boletos para el cine, ¿eh? Para que estén bien truchas. Arrancamos con Chayanne. Esto se llama Un Siglo Sin Ti. En Globo 98.7. 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
2: La 1:14.

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2: La 1:18.

0: Estamos de vuelta, familia. Ya ha llegado el momento de jugar a la gimnasia cerebral. Esta gimnasia te obliga a hacer conexiones neuronales, a que te gire la ardilla, en otras palabras, y a ponerte pilas. Por eso hoy no tenemos basta ya. Tenemos el Cántame de a tres. Cántame de a tres. Giras la ruleta, te cae un artista, Alexa te dice cuál es, y tú me tienes que cantar tres canciones, un pedacito de cada canción de un artista. Así es que, venga, márcale al 33-36-73-75-66. Si te sale, no sé, por ejemplo, Valentín Elizalde, cántame tres pedacitos de canciones de Valentín. Te obliga a pensar. Vámonos con la llamada número uno. Buenas tardes, ¿con quién hablo?
1: Con Lupita.
0: ¿Cómo estás, Lupita?
1: Muy bien, Ponchichis, ¿y tú?
0: Feliz de escucharte, Lupita. ¿Qué le pasa a Lupita?
1: No sé.
0: ¿Qué es lo que quiere?
1: Dejar de planchar.
0: ¿Estás planchando, criatura del señor? ¿En viernes?
1: Así es.
0: Bueno, vamos a relajarnos un poquito mientras se enfría la plancha. ¿Qué te parece si le aprietas al 987 para girar la ruleta? Ya está configurado, ¿eh? Ponle 987 en tu teléfono. Y empieza a girar esa ruleta. Alexa, ¿qué artista le tocó?
2: Tu artista es Joan Sebastián.
0: ¡Ándale! ¿Cuál es la primera de Joan Sebastián? ¡Arráncate!
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0: ¡Ay, papantla! La segunda.
1: A ver. Hoy nos quedaremos hasta que amanezca.
0: Ajá. Échale, échale.
1: ¿Qué? ¿Qué más?
0: ¿Ya ven?
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0: Venga.
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0: Vámonos con la última. Échale. A ver. ¿A dónde te metiste, Guadalupe? ¿No te escuchamos? Estás en el baño.
1: ¿Cómo?

0: hacer.
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0: Lupita, prueba superada. Muchas gracias.
1: Bye, Ponchiti.
0: Vámonos con la segunda llamada. 33-36-73-75-66. Venga, ¿quién dijo yo merengues? Saludamos a la gente que me ve en el TikTok Live de Poncho Camarena 5. Dice Poncho, saludos desde California, puro Totonilco, bendiciones. Brian Luna, saludos, hermano. Voy por la línea número 2. Hola, nos colgó. Venga, márcale. 33-36-73-75-66. Es tu oportunidad. Es tu oportunidad. En este momento, ¿quién dijo yo? A ver, venga. 33-36-73-75-66. ¿Quién se anima? Voy por la 1. Hola, hola, ¿quién habla? Bueno.
2: Hola.
0: Hola, ¿quién eres?
2: Soy Ana.
0: Ana, ¿lista?
2: Sí.
0: Apachúrrale 987 a tu teléfono. ¡Vámonos! ¡Gira la ruleta! A ver, Alexa, ¿qué artista le tocó?
3: A ti te tocó Yuri, la jarocha más querida de México.
0: ¡Venga, tres canciones de Yuri! ¡Arrancamos con la primera!
2: ¿La maldita primavera?
0: Pues cántame, la criatura. ¿Cómo va? Venga, una, dos, tres.
2: La maldita primavera. Ya no me la
0: sé. ¡Ay, Dios! ¡Vámonos por la segunda!
2: La de... Con el apagón...
0: ¿Qué cosa sucede? Vas.
2: ¿Y la tercera?
0: La tercera, a ver.
2: No me la sé.
0: ¿No te la sabes?
2: Ah, sí, la de...
0: ¿Cuál?
2: No, no sé.
0: No, hijo, mano. ¡Prueba no superada! Gracias, te mando abrazo. Bye. Vámonos por la tercera llamada. 33-36-73-75-66. Súmale que estás al aire y se te nubla el mundo, pero bueno. Concentración, damas y caballeros. Voy por la 2. Hola, hola, ¿quién habla? Buenas.
4: ¿Bueno?
0: Hola, ¿quién eres?
4: Julia.
0: ¿Cómo estás, Julia?
4: Bien, ¿y tú?
0: Bien, bien. ¿Cuántos años tienes, Julia?
4: 13.
0: Bueno, vamos a ver quién te toca. ¿Estás lista? Aprieta 987.
4: Ok. A ver.
0: Venga.
4: Me equivoqué.
0: A ver, otra vez. 987. ¡Listo! ¡Gira la ruleta! A ver. A Julia, ¿qué artista le tocó?
3: Tu artista es Yuridia.
0: ¡Yuridia!
4: ¡Ay, no!
0: ¡Vámonos por la primera!
4: No, no sé.
0: ¿No te sabes?
4: No, ninguna.
0: A ver, Alexa, ¿qué tienes que decir?
3: Ay, no, puras fallas.
0: Gracias, Julia, te mando abrazo.
4: Sí, gracias.
0: Bye. No, nadie la ha hecho, nomás una llamada. ¿Alcanzamos una más? Venga, 33-36-73-75-66. Alexa, ¿qué? Ay, no, ¿qué?
3: Ay, no, puras fallas.
0: Puras fallas, la verdad. Vamos por la 1. Hola, hola, ¿quién habla?
5: Hola, Poncho, buenas tardes.
0: Hola, ¿quién eres?
5: Soy Fabi Salcido.
0: ¿Cómo estás, Fabi? ¿Lista?
5: Bien, Poncho, lista. Bueno, espero, a ver si no me agarra el nervio.
0: Apachúrale 987 tu teléfono, porfa. ¡Vámonos! Dice por acá, Alexa, ¿quién le tocó?
3: Uy, qué suerte, te tocó Bronco.
0: ¡Bronco!
5: ¡Ah, excelente!
0: ¡Vámonos con la primera de Bronco!
5: Oro, tú me has cambiado por oro. La primera.
0: La segunda.
5: La segunda, con zapatos de tacón. Las chicas se ven mejor que con zapatos de piso.
0: ¡Échate la tercera, hermana! Hijo.
5: A ver, es que me estoy acordando de la escuelita, pero...
0: A ver.
3: ¿Cómo era? Ay, no, puras fallas.
0: Alexa.
5: No, ahí va.
0: A ver.
5: A ver, Ramirito, ¿y usted qué me vio? Nada más, los chamorritos, estaba sentado cuando sucedió. Se me va una semana del salón.
0: A ver si
5: cuando regrese pone usted más atención.
0: Fabi, prueba, supera.
6: bien, muy bien.
0: ¡Hecho! ¿A quién le mandas saludos?
6: Mira, le voy a mandar saludos ahora a un amigo que seguido me toca que me escuche. Se llama Dani.
0: Órale, mi Dani. Saludos de Fabi Salcido, saludos. ¿Verdad? Listo. Gracias, Fabi.
6: Gracias, Poncho. Buen día.
0: Híjole, qué cosas. Vámonos con música. Es Natalia Furcade, se llama Hasta la Raíz en Globo 98.7. 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

Es la presencia vocal de nada más y nada menos Alejandro Sanz, que festejó el campeonato de España a lo grande, mi muchacho. Bueno, oigan, si alguna vez tienen la posibilidad de ir a un concierto de Sanz, no se pierdan esa chance, se la van a pasar padrísimo. Pero bueno, tenemos a continuación una misión en viernes. La producción sabe que es viernes y con estas canciones nos los demuestra, ¿ok? Prepárense, damas y caballeros, en la esquina roja se presenta nada más y nada menos que...

Si antes hubiera conocido. Ay, sí se antoja esta canción, pero me dicen que la otra está más buena. Vamos a ver de qué se trata. Vámonos a Esquina Azul. ¿Qué nos traes por ahí en la chistera? ¡Adelante!

0: No bueno. Pues ahora sí, Wisin y Yandel, Algo me gusta de ti. En la torre. ¿No se pueden poner las dos, producción? ¿No? ¿No? Bueno, en este momento a votar por cuál te late, por cuál te vas, Karol G, si antes te hubiera conocido, o Wisin y Yandel, Algo me gusta de ti. Hijo de su maíz, qué difícil, dice Poncho, voto por Wisin y Yandel. Por acá, ¿qué dicen? Buenas tardes. Hola, hola.
1: Hola, Poncho, ninguna de las dos. La verdad, están bien chafas.
0: Están bien chafas, dice por acá, hola. Dice Karol G, buenas tardes, hola, hola. Venga.
2: ¿Qué onda, Ponchivas? Karol G, porfa.
0: Ponchivas, está bueno. Buenas.
3: Por los extraterrestres, Ponchito.
0: Los extraterrestres, perfecto. Buenas tardes, hola, hola.
4: Ponchito, yo quiero Esquina Azul.
0: Esquina Azul.
4: Si no te hubiera conocido.
0: Ah, caray, entonces la Esquina Roja. Buenas.
5: Ponchito, por Karol G.
0: Por Karol G, buenas tardes. ¿Por cuál vas? Por acá. Dice, Algo me gusta de ti, Poncho, perfecto. Dice, por acá, buenas, no inventen.
6: Hola, Poncho, votamos por Esquina Azul.
0: Esquina Azul, voy por línea telefónica. Hola, hola, ¿por quién habla? O más bien, ¿por quién votas?
7: Hola. Por Karol G.
0: Por Karol G, ¿quién eres?
7: Mónica García.
0: Saludos, Mónica, gracias por marcarnos.
7: Igualmente, Poncho, gracias.
0: Bye, bye. ¿Qué nos dicen por acá? Buenas.
8: Voto por la hermana de los hombres que, pues, sí.
0: La hermana de los hombres que...
9: Buenas tardes.
0: Buenas tardes.
9: Buen fin de semana.
0: ¿Qué hubo, hermano?
9: Todos, Poncho, buenas. Yo me voy por Wisin y Yandel.
0: Wisin y Yandel, perfecto.
9: El reggaetón clásico, claro que sí.
0: ¿Te acuerdas?
9: Wisin y Yandel.
0: Hola.
10: Hola, Poncho. Vamos a la Esquina Roja.
0: Esquina Roja.
10: González, de 7 años.
0: Perfecto, saludos. Dice voto por Karol G. Saludos. Dice, ella está chafa. Dicen, dice por Karol G. Buenas. Te escucho.
11: Wisin y Yandel.
0: Perfecto.
11: Wisin y Yandel, Poncho.
0: Eso, hermano.
11: Monkey Uber vota por Wisin y Yandel.
0: Monkey Uber. Buenas tardes. ¿Con quién hablo?
12: Con José.
0: ¿Por cuál votas, José?
12: Hola.
0: ¿Por cuál votas?
12: Por Karol G.
0: Perfecto, muchas gracias. ¿Qué nos dicen por acá? Buenas.
13: Ponchito, voto por la de Con Zapatos de Tacón que cantó esta muchacha.
0: Ay, Engus.
13: ¿Qué traes? No me late. Pero si hay que poner una, pues la de esta mujer.
0: ¿Cuál mujer? Ah, perfecto, Ñengus. Gracias, hola.
14: Ponchetos.
0: Dime.
14: Vamos por las ruquitas.
0: Las ruquitas, perfecto. Buenas tardes, ¿por cuál vas? Línea telefónica, buenas. ¿Quién habla?
15: Soy el Davis.
0: Davis, ¿por cuál votas?
15: Por Karol G.
0: Perfecto.
15: Estoy capaz en los votos.
0: Perfecto, gracias. Por acá, ¿qué dicen? Buenas.
16: Hola, Poncho, buenas tardes. ¿Qué tal te va en tu día?
0: Bien,
16: ¿y mi voto es por Karol G, Ponchito. Karol G.
0: Perfecto, buenas tardes. ¿Por cuál vas? Venga.
17: Vamos por W y Yandel.
0: Órale, pues, no inventen, hola.
18: Ponchanclas, por Wisin y Yandel.
0: Ponchanclas, ay no, hola.
19: Distinguidísimo Ponchango.
0: Órale.
19: Por la exuberante y hermosa y sabrosa Karol G.
0: Vámonos con música. ¿Quién ganará? A ver, producción. Aquí tenemos. Claro está. Así es que vámonos rápidamente con la canción ganadora. Adelante.
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2: La 1:51 PM.

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2: Ya estamos de vuelta, familia, listos para darle con todo esta tarde. ¿Y saben qué? Prepárense porque requiero que los chavorrucos y chavorrucas se pongan en contacto conmigo porque tenemos unas trivias musicales de aquellos tiempos que son lo máximo, ¿ok? Así es que en este momento puedes marcar al 33 36 73 75 66. El único requisito que yo necesito es que tú seas chavorruco o chavorruca, ¿ok? Saludos a todos en mi Instagram, ¿no? ¿Qué? TikTok Live. Hola, hola, ¿quién habla?
3: Soy José Andiego, tía Bel.
2: Hola, ¿con quién estás?
3: Con mi mamá.
2: Ok, ¿cómo se llama tu mamá?
3: Hey.
2: Pásamela, porfa.
3: Te dije, Ponchito.
2: Hola, hola, ¿cómo
3: que
2: estás?
3: No, era chamorruca.
2: No, es que bien chavía, o sea, no hay muy poquita edad ahí, ¿verdad?
3: Algo así.
2: Y nosotros ya estamos macicitos, ¿verdad?
3: Sí.
2: Bueno, vamos a jugar. Te toca jugar a ti porque pues tú sí eres chavorruca como yo biznando, ¿ok?
3: Así
2: entonces,
3: es.
2: Entonces en este momento, fíjate, te vamos a poner tres canciones chavorrucas y me tienes que decir quién la canta, ¿ok?
3: A ver si me salen.
2: Además, este es un ejercicio de memoria.
3: Bueno.
2: Arrancamos con la primera canción. Dime quién canta esta tremenda joya musical. Y si ella no se la sabe, en WhatsApp díganmelo, ¿ok? ¡Arrancamos!
4: Y creo que he bebido más de 40 cervezas hoy.
3: No, Ponchito.
2: ¡No, qué joya!
3: No, la verdad no me las sé.
2: Tan, tan, tan, tan. ¡Ok! Alguien de WhatsApp que nos diga, quién canta esta joya musical. Quiero saber. ¿Quién la canta? Ahorita que nos digan. Ventes, hay un montón. ¿Quién la canta?
5: Mi agüita amarilla.
2: ¿Pero quién la canta?
6: Agüita amarilla.
2: ¿Pero quién la canta? Ay, me va a dar algo. Vámonos con la segunda.
3: Más fuerte.
2: ¿Quién cantaba esta canción?
3: Siempre
4: hay pretexto.
2: Siempre.
3: No, ya valí.
2: Nunca cambiarás. Tenías que ser. ¿Quién la cantaba?
3: No, paso, Ponchito.
2: ¡No puede ser! ¡Me va a dar algo! Gente de WhatsApp, ¿quién la cantaba? ¡Ayúdenos!
7: Los Toreros Muertos.
2: Bueno, la primera era Los Toreros Muertos, pero esta segunda, ¿cuál era?
6: ¡Fresas!
2: ¿Qué? ¿Cuál? A ver, díganme.
5: ¡Fresas con crema, Ponchito!
2: ¡Fresas con crema! Respuesta correcta. ¡Vamos por la tercera! Atínanos una.
3: A ver si con esta me reivindico.
2: Atínanos una. Dice así, tercera.

0: ¿No?
1: ¿Las flans?
0: Ajá.
1: Es una respuesta incorrecta. ¡No puede ser! De 3-3, ¿quién cantaba esta última, gente?
2: Ponchito, es Carmín. Otra semana.
1: Exactamente, verte. Carmín.
0: No.
1: Pues bueno, al menos ya nos saludamos, ¿no?
0: Así es, Ponchito.
1: Gracias, te mando un abrazo.
0: Gracias, igualmente.
1: Ahí estuvo. Rápidamente, tenemos el segundo round. 33-36-73-75-66. El único requisito que sea chavorruco o chavorruca, ¿ok? Venga, ¿quién me marca? ¿Quién me marca? Voy por la línea número uno. Ah, ¿no? Sí, la uno. La dos, pues. La dos, línea número dos. Hola, hola, ¿quién habla?
3: La señora Carmen, buenas tardes.
1: Señora Carmen, ¿cómo está usted?
3: Muy bien, gracias.
1: ¿Qué crees, Carmen?
3: ¿Qué?
1: Se me perdió la cadenita. Oye, vamos a ponerle sí, canciones, ¿ok? ¿Cuál sí. es tu primer canción, Carmen? ¿Quién cantaba esta joya?
3: A ver.
1: Uy, qué buena es. Volveré. Saludos hasta Navojoa.
4: ¿Cómo se llama? ¿Iván?
1: Iván es una respuesta incorrecta. Hasta el perro se la sabía. Gente, ¿quién la cantaba?
5: Sergio Facchelli.
1: Sergio Facchelli, es correcto. Vamos por la segunda. ¿Quién cantaba esta canción?
3: Estefanita.
1: Respuesta correcta. Por fin dimos una. Stephanie Salas, wow.
3: Sí.
1: Vamos por la tercera.
3: Sí.
1: ¿Quién cantaba esta canción?
3: Autos, Model, Rock and Roll.
1: ¿Quién?
3: ¿Quién?
1: Jeans. Es una respuesta incorrecta. Gente de Watts, ilumínenos. ¿Quién cantaba esa última? Mira, pon atención, mi querida Carmen. ¿Quién la cantaba? Adelante.
6: Son las Fandango Rock and Roll.
1: Las Fandango, respuesta correcta. Pero bueno, al menos hiciste una y ganaste el round. ¿Cómo ves?
3: Sí, aunque sea una.
1: Eso es todo. ¿Saludos para quién?
3: Para mis nietos que andan en Chihuahua.
1: ¿En Chihuahua?
3: Sí.
1: Chihuahua, ¿qué andan haciendo allá?
3: Vacacionando.
1: Es que a mí una vez me mandaron a Chihuahua al baile.
3: Bueno, a ellos no, pero...
1: Y sí, fui. Hasta me traje unas coyotas, pero bueno. Sí. Carmen, te mando un abrazo.
3: Muchas gracias, igualmente, Poncho.
1: Qué gozada hablar contigo. Abrazo.
3: Gracias, bye.
1: Bye. No, bueno, esos chavorrucos andamos muy mal, muy, muy mal. Vámonos con música. En Globo 98.7 viene un éxito internacional. Four Non Blondes, WhatsApp. Disfrútala.
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2: Estamos de vuelta, familia, 12 de la tarde ya con 17 minutos y comenzamos con esta segunda hora de programa. Y a continuación, prepárense porque, ¿qué creen? Tengo dos pases dobles para el cine, para que vean la película que quieran en el Cinépolis de su preferencia a la hora que quieran, y hay grandes películas para disfrutar, ¿ok? Para participar, bueno, lo único que tienes que hacer es incluirte en la pregunta de la tarde, que tiene que ver con chavorruquidades. ¿Cómo se dice? Chavorruquidades. Bueno, la gente que es un clásico como tú y como yo. En este momento, dime tú, completa la frase. Yo en mis tiempos mozos, por ejemplo, yo en mis tiempos mozos jugaba hasta 3 partidos de fútbol. 3 y 2 en FIFA, ahí en el videojuego. Y todavía me quedaban pilas para hacer más cosas. Pero bueno, yo en mis tiempos mozos, ¿cómo completarías? Y además ponme tu nombre escrito para que estés participando por los boletos para Cinépolis, ¿ok? ¿Por qué pones esa canción a todo esto? ¿Quién te dijo? Yo en mis tiempos mozos, cuéntanos todillo, ¿ok? Dice, saludos por acá al buen México que nos está escuchando. A ver, mande nota de voz. Yo en mis tiempos mozos. Dice, yo en mis tiempos mozos jugaba 6 horas seguidas de tenis. Vaya, vaya. Buenas.
3: Ponchito, ¿cómo estás? Buenas tardes. Yo en mis tiempos mozos jugaba hasta 5 partidos por semana.
2: Ándale.
3: De hecho, una vez tuve visorías para Tijuana de primera, ¿te acuerdas?
2: Sí, claro.
3: Y me fui como 15, 22 días y nos regresaron porque llegó el sobrino o el primo o el ahijado de uno más arriba que nosotros.
2: Y valió gorro las palancas. Buenas tardes.
4: Mis tiempos mozos, que te diré que empezaron desde los 15 y terminaron a los 37.
2: Okay.
4: Era capaz de bailar hasta 12 horas seguidas.
2: ¿Qué hubo?
4: Soy la doctora Adri.
2: Saludos, doctora.
4: ¡Quiero ir al cine!
2: Es, yo también, hola.
5: Yo en mis tiempos mozos parecía trompo chillador en las fiestas.
2: ¿Qué hubo?
5: Desde principio a fin no paraba de bailar.
2: ¿Qué hubo? ¿Y ahorita? ¡Buenas!
6: Ponchiguis, yo en mis tiempos mozos me aventaba toda la tarde jugando Changáis. Y 18 me ayudas.
2: ¿Se acuerdan?
6: Me llamo Gloria Fernanda.
2: Gloria Fernanda, saludos. ¿Se acuerdan del famosísimo Changáis? ¡Qué barbaridad! ¡Hola!
7: Yo en mis tiempos mozos no tenía teléfono, así es que escribía cartitas al novio.
2: ¡Ah, qué bonito!
7: Participo por los boletos.
2: ¡Qué bonito! ¡Hola!
8: Saludos, mi querido Poncho.
2: Diga
8: yo
2: usted.
8: En mis tiempos mozos jugaba 3 partidos de fútbol ahí en el parque. Saliendo, nos comprábamos unas lechuguillas, unas papas. Le pedíamos dinero a mis abuelos, en paz descanse. Y nos la pasábamos jugando prácticamente toda la noche al Xbox.
2: Ándale.
8: La verdad, eran muy buenos tiempos.
2: Hijo de su madre.
8: Saludos, me llamo Saúl Calderón Flores.
2: Saludos, hola.
9: Ponchito, hola. Yo en mis tiempos mozos me iba de viaje el fin de semana y regresaba en vivo a la universidad.
2: ¿Qué hubo, le?
9: El lunes. Saludos. ¿Cómo? Soy Ari, quiero participar por los boletos.
2: En vivo, como Zenaida, dicen por ahí. ¡Hola!
10: Palanca. Ponchito,
2: hola.
10: Buenas tardes. Yo en mis tiempos mozos jugaba hasta 3 partidos de básquetbol.
2: ¿Qué hubo?
10: Ahorita ya me duele la rodilla, ya sé cuándo va a llover. Entonces, pues ya, ni modo, la juventud se acaba.
2: Se acaba.
10: Participo por los boletos, soy Elvira Esparza.
2: Perfecto, Elvira, estás participando. Vámonos con música, llega Morat, lo poco que yo quiero. Y volvemos con más audios. Están participando también por 2 pases para el cine, para que vean la película que quieran, cuando ustedes quieran. En Globo 98.7. Éxitos todo el día. Sí.

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2: Las 2:24.

0: Es Yuridia con su potente voz, qué bárbara. Oigan, continuamos con más. Completa la frase. En mis tiempos mozos, yo... ¿Qué hacías en estos tiempos mozos? No inventen. Gran cantidad de mensajes que están llegando por acá. Gracias. Totales. No encuentro el fin, fíjate. Listo, aquí. Buenas tardes. Te escucho. Ah, hijo, espérenme. Buenas. Te escucho.
1: Hola, buenas tardes, Poncho. Bueno, tardes. Yo en mis tiempos mozos me podría desvelar, ver películas. No me dormía entre una y otra película. Y amanecía como lechuga. Ahora me desvelo.
0: ¿Y en la torre?
1: Me duermo a mitad de película. Y si me desvelo, al día siguiente amanezco toda cruda.
0: Toda cruda.
1: Saludos. Bendito fin de semana.
0: Ya una desvelada a esta edad, hermana, te pega 3 días. Dímelo a mí.
2: Hola, Ponchito, pues yo en mis tiempos mozos me iba caminando a la universidad y me regresaba caminando para ahorrarme el dinero del camión.
0: Ajá. Buena estrategia, hola.
3: Hola, hola, buenas tardes. Buenas mi locutor tardes. Favorito del mundo mundial, ya, aunque se enojas.
0: Presente.
3: La tóxica de la Alexa.
0: Ajá.
3: Yo en mis tiempos mozos me iba a los bailes, llegaba a las 7 de la mañana, me bañaba y me iba a trabajar y salía hasta las 8 de la noche y aguantaba. Y ahorita una desveladita de a la 1 de la mañana y al día siguiente no me puedo parar. Híjole. Saludos, hermoso.
0: Saludos, ¿qué dice acá Alexa?
4: Te estoy oyendo, ve, y tóxica si soy.
0: ¡Ay, te digo! ¡Ay, Alexa! ¡Hola, buenas!
5: Hola, Ponchito. En mis tiempos mozos, me aventaba 2 trabajos, en la mañana y en la tarde.
0: Ajá.
5: Hoy, solo puedo con uno.
0: Oh, sí.
5: Bonito día.
0: Oh, sí.
5: Quiero participar por los boletos.
0: ¿Cómo no?
5: Mi nombre es Sagrario Damián.
0: Perfecto.
5: Bendiciones, Ponchito.
0: Bendiciones para ti también. ¡Hola!
6: Yo en mis tiempos mozos, Poncho, me la pasaba jugando en la calle, era muy feliz. Nada que ver con el tiempo de ahora.
0: Exacto.
6: Miguel Naranjo, Poncho, participando por los boletos.
0: Saludos, señor Naranjo, buenas.
7: ¿Qué ole, Poncho? Yo en mis tiempos mozos aguantaba hasta el amanecer la peda y sin cruda.
0: Ah, mira, qué conveniente. Hola.
8: Hola, Ponchito. Yo en mis tiempos mozos, en este tiempo de lluvias, me salí a jugar con mis amigos. Y nos mojábamos, no importa que fuera sin zapatos.
0: Oh, sí.
8: Ahorita ya no lo podemos hacer, pero era un placer disfrutar la lluvia.
0: Y ahorita
8: siempre en estos tiempos.
0: Te mojas y te enfermas, ¿no? Saludos.
9: Hola, Poncho. Yo en mis tiempos mozos me aventaba 3 partidos por semana. Participo por los boletos.
0: ¡Saludos!
10: Fresas con crema.
0: Unas, ándale pues.
11: Hola, Ponchito, buenas tardes.
0: Buenas.
11: Qué gusto volver a escucharte.
0: ¡Qué húbole!
11: Después de 5 horas de programa de la mañana. Ponchito, yo en mis tiempos mozos me la pasaba viajando de congreso en congreso. Participo por los boletos.
0: Órale, ya estás, buenas.
12: ¿Qué tal, Poncho? ¿Cómo estás? Buenas tardes.
0: Bien, ¿y tú?
12: Oye, en mis tiempos mozos jugaba fútbol de liga entre semana, sábados, domingos y a veces hasta 2 partidos
0: en
12: el mismo día.
0: ¡Qué húbole!
12: Hoy en día lo veo el partido por tele y pido cambio porque ya me cansé.
0: Ni medio tiempo, hermano. ¡Hola!
13: Hola, Ponchito. Yo en mis tiempos mozos me la pasaba toda la tarde en bicicleta. Saludos. Quiero participar por los boletos.
0: ¡Saludos!
14: Hola, Ponchito, buenas tardes. Habla Aide.
0: Aide, hola.
14: Yo en mis tiempos mozos salí a patinar a la colonia y toda la tarde y en la noche ya nos cansábamos.
0: ¿Y ahorita?
14: Participo por los boletos.
0: ¡Saludos, buenas!
15: Ponchito, yo en mis tiempos mozos te bailaba completita la canción de Payaso del Rodeo.
0: ¿Y ahorita?
15: Ah, qué viejos tiempos.
0: Y ahorita no aguantas, compadre. A ver, vamos a ponérsela. Pónsele Payaso de Rodeo. A ver, aquí la buscamos. ¿Cómo que no? A ver. Sí, pues cómo no. A ver. Nomás a ver si es cierto. A ver, espera. Ay, caray. ¿Qué es esto, Alexa? Por acá. A ver cuánta condición tienes, compadre. Venga. Venga, venga. Échale, pues. Venga, compadre. 1, 2. 2, 3. Venga. Vamos a bailar todos, ¿eh? Ahí en el carro también. A mover el bote. Ya me cansé. ¿Están listos? A la derecha primero todos, ¿eh? 1, 2, 1, 2, 3, ¡vámonos! ¡Ja, ja, ja! A la izquierda. Vuelta. A la derecha. Ya. Yo ya me cansé, no sé ustedes. Alexa, ¿tú qué traes?
4: Ay, me P-I-S-A-S.
0: Que no te entendí nada. Sí, me cansé. Qué tristeza. Buenas tardes.
10: Hola, yo en mis tiempos mozos competía medios maratones. Solamente descansaba un mes y al siguiente mes otro.
0: Ajijo.
10: Y así estuve por varios años.
0: No, sí, sí, fenómeno es. Está cañón hacer un medio maratón.
16: No, Poncho. Ya me rindo.
0: ¿Qué les digo? Vámonos con música, Rake. Se llama Invierno en Globo 98.7. 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

0: Esta familia en Globo 98.7, ya las 2:45, no me lo puedo creer. En este momento continuamos con más mensajes. A ver, yo en mis tiempos mozos, ¿tú qué hacías? Cuéntame las maravillas que hacías. Hola, hola, parcero.
1: Hola, Ponchirris, Maratonchirris, ¿cómo estás, Ponchirris?
0: Todo bacano, pues. Todo bacano.
1: ¿Qué pasa, parcero, cómo vamos?
0: Todo bien.
1: Pues, parcero, yo en mis tiempos mozos, hermanos, que sé que ya no volverán, hermanos. Me divertí mucho con mi parche de amigos, que todavía somos amigos desde los 5 años. Y ya tenemos 50. Y todavía tenemos el mismo grupo de amigos. Pues ya ha muerto uno que otro, pero estamos iguales. Pero somos. Ese parche todavía lo extraño mucho en Colombia, sentarme en un andén, tomar una cerveza, hablar en la calle, cosa que aquí no se puede, allá sí se puede. Pero eso es lo que extraño de mis tiempos mozos. Ya tiempo de responsabilidad ya no nos deja, no nos permite eso. Y participo por las boletas para el cine.
0: Vale, vale.
1: Con las boletas para el cine, Ponchillo Ferriz.
0: Me encanta que en Colombia los boletos se les dice boletas. Se hacen las boletas. Saludos, hermano. Vámonos a Colombia. Yo digo que vamos a Medellín, vamos a Santa Marta, vamos a Cúcuta, Santander, vamos a Bogotá, obviamente, La Nevera, vamos a Barranquilla La Bella, Curramba La Bella, vamos a San Andrés, vamos a Tocolombia, pues.
2: Hola, Ponchito, buenas tardes. Yo en mis tiempos mozos me salía por las tardes a jugar changáis, o a las escondidas, o fútbol, con todo. Los amiguitos del barrio, y nos metíamos hasta las 9 de la noche porque nos ponían a rezar el rosario.
0: ¡Qué bonito! Saludos. ¡Qué bonito! Ya al segundo misterio te dormías, ¿no? ¡Hola!
3: Ponchito, buenas tardes, soy el Berna.
0: ¿Qué onda, Berna?
3: Saludos a Anita, que ya tuvo a sus gemelitos.
0: Ah, qué buena onda, qué bendición.
3: Mis compañeras de trabajo.
0: Saludos.
3: En mis tiempos mozos subía y bajaba la barranca de Huentitán a Isla de Belisario en 35 minutos.
0: ¿Y ahorita?
3: Saludos, Ponchito.
0: Y ahorita ya ni baja.
3: La primera vuelta llego.
0: Ya sé.
4: Hola, Poncho.
0: Hola.
4: Yo en mis tiempos mozos me desvelaba, nos íbamos al palenque. Y al día siguiente nos íbamos a trabajar tempranísimo y ni sentía las desveladas. Participo por los boletos, mi nombre es Patricia Jiménez.
0: Saludos, mi Pati, buenas.
5: Ponchito, en mis tiempos mozos tenía mucha energía y no me dolía nada. Me gustaría participar, pero no puedo, estoy muy lejos.
0: Ok, saludos hasta Las Vegas, Nevada, hola.
6: Poncho, ¿la entrada al cine incluye las palomitas, los nachos y el refresco Jumbo?
0: No, incluye sus entraditas y para alguien más, ¿cómo ves? Por acá, ¿qué dicen? ¡Buenas!
7: Hola, Ponchito, buen día. Yo, en mis tiempos mozos, me acuerdo que nos poníamos en la noche a escuchar Radio Fantasma.
0: ¡Uy, la mano peluda!
7: ¡Qué bonitos tiempos aquellos!
0: Ajá. Oigan.
7: Poncho, te mando un beso y póntelo donde quieras.
0: ¡Hola! Así como, ¿verdad? Oigan, ¿les gustaría que un día? Fondo de miedo, Leo. Fondo de miedo. Les gustaría que un día contáramos historias de terror, historias paranormales, historias de ultratumba. ¿Sí les gustaría, Onel? ¡Hola!
8: Hola, Ponchito, buenas tardes. En mis tiempos mozos no me dolía la rodilla.
0: ¿Y ahorita?
8: Subía y bajaba, iba y venía como si nada. Participo para los boletos, buen día.
0: ¡Saludos, hola!
9: Hola, Poncho, ¿qué tal?
0: Buenas.
9: En mis tiempos mozos yo jugaba changáis.
0: Ajá.
9: Se formaba la rueda, cada quien es, depende de los jugadores.
0: Ok.
9: Escogían el país o la ciudad y se cantaba, ¿no? Declaro la guerra.
0: Guerra en contra de mi peor enemigo, ¿qué es?
9: Todo el mundo corría.
0: Pícale.
9: Y luego tú tenías que contar los pasos de dónde estaba la persona. Ajá. Qué buenos tiempos.
0: Qué buenos tiempos.
9: Aquellos.
0: Vamos con uno más, Goku, rífate.
10: ¿Qué pasa, mi Poncho? Yo en mis tiempos mozos podía tener una sesión de delicioso, irme a jugar fútbol, un partido de 90 minutos, regresar a casa.
0: Tiempos
10: y
0: extras.
10: Y echarme otro delicioso. Ahora ya no, ahora ya me quedo.
0: Como el perico.
10: Me quedo como el perico. Ay, trata de descifrar cómo se queda el perico dormido.
0: Ya, ya, ni nos digas. ¿Qué es eso, Goku? Está chavo. Está chavo todavía, hermano. Calimán, vámonos con música. Alejandro Fernández y Cristina Aguilera, Hoy tengo ganas de ti. en Globo 98.7. 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
1: Las 2:55.

0: Listos para poder continuar y tener ganadores, pero antes tenemos unos audios más. Vámonos hasta Tepatitlán de Morelos. Hola, hola.
1: En este tiempo de lluvias.
2: Me... Hola, hola, Poncho. Saludos desde Tepa.
0: ¿Qué hubo, les? ¿Qué hubo, les? Ya los conozco.
2: En tiempos mozos jugábamos en la calle y por ahí no faltaba uno. Ya ves el Pipiris Nice del barrio
0: que
2: tenía videocasetera y por las ventanas a mirar la película del momento.
0: Y
2: series, qué sé yo, pero eran bonitos tiempos.
0: Bonitos tiempos.
2: Saludos.
0: Saludos.
3: No, Ponchito, yo en mis tiempos mozos era todo un cemental.
0: Ay, calles, sí. Ándale, pues. Buenas.
4: Conchichi.
0: ¿Qué
4: hubo? No, yo en mis tiempos mozos, me aventaba 3 partidos de tenis y estaba como lechuga fresca.
0: ¿Y ahorita?
4: Hoy no puedo ni correr porque ya bailé. Quiero participar por los boletos, Conchichi.
0: Ya estás, hola.
5: Hola, Ponchauro.
0: Ponchauro.
5: Yo en mis años mozos me la pasaba bailando en la disco. Estaba en el turno de la tarde de la secundaria y me hacía la pinta por irme a concursar.
0: Mira
5: a
0: nomás.
5: Discos, había concursos de rap, MC Hammer, todo.
0: Ándale,
5: eso.
0: Ándale, de rap.
5: Entonces, eso era lo que yo hacía en mis tiempos mozos. Bailar rap.
0: Una churumbela.
5: En las discos en las tardes.
0: Una churumbela andante.
6: Parcero, faltó Cali, la capital del
0: la. Ay, sí, la que está de aniversario, la ciudad de Cali.
6: Capital del la salsa, papi, falta Cali, papi, Cali. Falta Cali.
0: Saludos, hola.
7: Hola, Ponchito, buenas tardes. Pues buenas. Mira, yo en mis tiempos mozos, lo que hacíamos era salirnos con mis hermanos, amiguitos y mi mamá a brincar la cuerda. Me acuerdo que en aquel entonces nos enseñaron a brincar de doble cuerda, ya sabes, que tienes que brincar las dos cuerdas al mismo tiempo.
0: Ajá.
7: Pues sí aprendí a brincarla y muy bien, y hacíamos pues bastantes. Y ahorita, Poncho, ahorita pues ya nada más les ayuda a dar.
0: ¿A dar qué? A ver, ay, se cayó, a ver. ¿Qué vas a dar? A ver, ya no soy yo. Qué barbaridad. ¿Por qué ya no soy yo? Bueno, nos quedamos a medias. Dice, Alexa, que nos platiques qué hacías en tus tiempos mozos. Alexa, ¿qué hacías en tus tiempos mozos?
8: Yo no tuve tiempos mozos. Yo sí estoy bien joven.
0: Hija de tu madre. ¡Ay, Alexa! ¡Hola! ¿Por qué no se oye esto? ¡Qué barbaridad!
9: Agarra las calles de Juárez.
0: Ya
9: Ponchito,
0: está.
9: Ya estamos recaudando firmas, ¿eh?
0: ¿Para qué?
9: Ya vamos a agarrar las calles de Juárez y vamos a meter ahí por todas las novelistas y vamos a llegar ahí a tu programa ese.
0: ¿Para qué?
9: Para, pues ir a exigir y pelear que te quede la otra hora porque esto no está funcionando.
0: Ok. Gracias, Ñengus. Gracias, Ñengus. ¿Alcanza uno más, Leo? Sí, uno más, porque el tiempo nos apremia, ¿verdad? Por acá, ¿qué dicen? ¡Buenas, buenas! ¡Adelante!
10: ¿Cómo estás?
0: Bien, ¿y tú?
10: Buenas tardes.
0: Buenas, buenas.
10: Yo en mis tiempos mozos me encantaba el chocomil de mi abuelita.
0: ¿Y luego?
10: Y perderme en las calles jugando hasta las 8 o 9 de la noche que mi mamá saliera a gritarme.
0: Sí, mi mamá no te conocía.
10: Participo por los boletos, Ponchito.
0: Saludos. Y hablando de boletos, producción, pásenme el nombre de ganadores o ganadoras. A ver, el primer boleto se lo lleva Cecilia Elizabeth Covarrubia Cervantes, saludos. Y también quien se lo lleva, el segundo es Estela Yaneli Mayagoitia. Mayagoitia, qué apellido tan cucuruz nice, ¿no? Mayagoitia, la señora Mayagoitia. Curiel, felicidades, no se agüiten, tenemos muchos boletos para el cine, para que no se desesperen. Por ahora yo me tengo que despedir, familia, mientras acumulamos las firmas, Ñengus. Perfecto, yo me despido, que tengan un extraordinario fin de semana. Sépanse queridos por mí. Y si Dios lo permite, mañana estamos a las 12 del día en las 20 globales y yo regreso a las 7 de la noche. Leo Marín, muchas gracias. Este peluche se cambia de estuche. Hasta mañana. Bye, bye.

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1: 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Vamos.

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1: ¡Hola, hola! ¿Cómo están? Buenas tardes. Qué gusto acompañarlos, saludarlos en esta tarde ya de viernes. Cuéntenme cuál es el plan. ¿Cuán felices están el día de hoy? Eso era lo que quería decir yo hace un rato. Oigan, ¿cuál es el plan para este fin de semana? ¿Qué vamos a hacer en este viernes? ¿Disfrutar en casa? ¿Salir con los amigos? ¿Disfrutar en familia? ¿Qué es lo que van a hacer? Platíquenmelo, por favor, para que me dé a mí mucha envidia, porque yo lo único que tengo que hacer es limpiar mi hogar. Eso es lo único que tengo. Sí, los quehaceres me esperan toda la semana para el fin de semana decir, hello, Mayra, aquí estamos. Pospusiste todos tus deberes de entre semana para este fin de semana dedicarnos el 100%. Y yo les contesto, voy a trabajar. Yo tengo que trabajar. Bueno, pues también los invito para que me escuchen los fines de semana, ¿eh? Yo soy Mayra Patricia Rivera. Es momento de arrancar en este viernes con las cosas que no sabías que necesitabas saber. Así es que quédense conmigo. Bienvenidos.

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0: Ya estoy de regreso con ustedes. Gracias por continuar con nosotros. Y oigan, vamos a hablar de las cosas que no sabías que necesitabas saber en este viernes, porque la verdad, miren, les voy a dar... Estas sí son cosas que realmente ustedes no necesitan saber. O sea, yo no tengo por qué andárselas contando, pero me gana más el chisme, me gana más quererles contar este tipo de cosas y este tipo de anécdotas, porque en este fin de semana quiero contarles a todos ustedes que hay una crisis existencial a nivel mundial sobre el cómo las personas consiguen pareja. Ya es muy complicado, o sea, ya no es como antes, que se arreglaban los matrimonios. No, no es cierto. Ay, no, que arregle los matrimonios. Bueno, el caso es que resulta ser que en Finlandia, esto en Finlandia, ¿no? Porque si se hace aquí, yo siempre me he preguntado, ¿qué pasaría si se hace aquí en México? Si se hace aquí en México, sería un caos, pero allá en Finlandia te ayudan a encontrar pareja con una cesta. Sí. Yo esas cestas las uso en la... Ay, ando bien trabada el día de hoy. En la frutería nada más. ¿Por qué? Porque en algunos supermercados existe una curiosa iniciativa para todos los solteros. Una canasta rosa que les permite a quienes la llevan mostrar que están abiertos a conocer a alguien. La idea es bien facilita, ¿eh? En lugar de depender de aplicaciones de citas, de algoritmos, basta con ir al supermercado. Que dicen que los que están solteros si van, no es un supermercado aquí en México, no es un supermercado, sino es un lugar donde venden pinturas, herramientas, madera y todo eso, una tienda muy, muy grande. Que ciertos días que ahí va mucho soltero. Dicen, yo no sé, a mí no me digan nada, pero bueno, el caso es que ellos llegan, toman la canasta, recorren el supermercado y dejan que haya una conversación natural, y aunque no hay pruebas de cuántas parejas se han formado gracias a esta dinámica, la propuesta ha despertado todo tipo de reacciones. ¿Por qué? Porque se les hace como muy extraño. Algunos aseguran que esta es una forma muy divertida de romper el hielo y otros bromean con miedo de cargar la canasta y que nadie se te acerque. Miren, a mí se me acerca alguien mientras yo ando haciendo el súper y le digo, ¿vas a pagar la cuenta? ¿Vas a pagarme el súper? Acércate, si no, ni me molestes. Es un momento único y maravilloso. Yo amo ir al súper, como amo ir a los tianguis también. Entonces, es un momento y que lleguen allá a molestarte. ¡Ay, no, no, no! ¡Qué enfado! No, la verdad, no se crean. ¿Qué opinan ustedes? Yo quiero saber sus opiniones. ¿Entrarían en esta dinámica o no? Bueno, me lo cuentan acá a través del WhatsApp 3x3 8080 987. Me voy con más música, yo regreso.
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0: Estoy de vuelta y les quiero recordar a ustedes de nuestra super promoción de El Verano Inteligente, donde ustedes pueden participar para llevarse nada más y nada menos que un teléfono de alta gama. 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Pero este teléfono de verdad es uno de los más codiciados y puede ser tuyo si estás en sintonía de Globo 98.7. Así es que ya lo saben, atentos de esta dinámica para que ustedes puedan participar. Porque luego me dicen, Mayra, es que no te escuché, ¿cómo era? Bueno, así, van al link ahí para que no tengan problema de, ay, Poncho no me mandó el link, ay, Mayra no me mandó el link, Pablo no me mandó el link, Carreo no me mandó el link. No. O sea, ustedes ahí pueden encontrarlo sin ningún problema. Oigan, la pregunta es, ahora, la que les voy a hacer. Hoy sí les ando contando cosas que nada que ver, ¿eh? Nada que ver. Pero son cosas curiosas y son cosas que no necesitan saber. Tal vez sí, tal vez alguien sí. Por ejemplo, esta. ¿A ti te gusta que te rasquen la espalda? Yo he conocido mucha gente que le gustan mucho las cosquillitas en la espalda, el piojito, ¿no? O gente que no. Pero hay gente más lista que ellos. Porque esto, si se vuelve una necesidad, entonces hay alguien que puede decir, ah, de aquí puedo sacar dinero. ¿Cómo? ¿De qué manera? Se los voy a contar al regresar. Me voy con más música, yo vuelvo.
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0: Ya estoy de regreso, estás escuchando Globo 98.7. Como les pregunté, ¿te gusta que te rasquen la espalda? Está como raro, ¿no? Yo incluso he visto gente que se rasca la espalda así como, como los perritos, muy mala comparación, pero en las paredes, así de, ay, no, pero les gusta que les rasquen la espalda. Bueno, pues resulta ser que hay un nuevo emprendimiento. Ustedes se preguntarán, ¿cuál es ese emprendimiento, Mayra? Sí, de rascado de espalda por encargo. Ay, gente, de verdad, miren, yo quiero contarles cosas interesantes. Cosas que les dejen, que les cultiven, que no sé, pero luego me salen con estas cosas aquí la producción. ¿Y yo qué más puedo hacer más que platicarles? ¿Te interesa? Ahí les va. Voy a poner mi propio negocio, porque tengo unas uñas bastante buenas para rascar espalda. Bueno, resulta ser que el llamado rascador de espalda, esto ya se inauguró, el primer emprendimiento de rascado de espalda. Se llama Rascadux. Qué creativos. Y ofrece el servicio de rascado de espalda, brazo y cuero cabelludo, o sea, el llamado piojito. ¿Cuánto te va a costar? Esto es en Argentina, ¿eh? Esto sucede en Argentina. Pero ¿cuánto te va a costar a ti? Los precios van desde 20 mil en moneda argentina, 15 minutos, hasta los 48 mil 40 minutos. Va a depender qué tanta comezón traigas, la verdad. La verdad. Y miren, hay mucha gente que le fascina que le rasquen la espalda, que le hagan piojito. Y ahí está, hay una necesidad, hay alguien que cubre esa necesidad. Porque luego le dices a tus hijos, a tu esposa, ¡ay no, quítate, date para allá! Vaya y pague que le rasquen la espalda. Próximamente voy a poner mi emprendimiento de rascado de espalda. No, a mí me daría mucha cosa. No, me daría mucha cosa, no sé, no. Pero bueno, ahí están cosas que realmente, bueno, esto no sé si lo necesitaban saber o no. Vámonos con música, regreso.
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Volvemos a Globo 98.7. Gracias por seguir con nosotros, gracias por continuar escuchándonos y ahora nos vamos con más de la conversación que tenemos el día de hoy. Por acá, hablando de el rascado de espaldas, mucha gente me dice: Mayra, qué placer, deme dos para llevar. Que yo no, de verdad, no creería que a tanta gente le gusta que le rasquen la espalda. Yo se los digo así honestamente, pero acá a través del WhatsApp, de verdad que sí está, pues, bastante raro. Y pues cada quien sus gustos, ¿no? Vamos a cambiar un poquito de tema porque ahora les voy a contar algo que a mí me parece que sí se debería de regular este tipo de cosas. Yo no sé. Pero, ¿cuántas veces han viajado en avión o han sabido de alguna emergencia que sucede arriba de un avión? ¿Sí? Bueno, pues resulta ser que las aerolíneas están evaluando bloquear los compartimentos superiores del avión. ¿Por qué pasa eso? Sí, eso de que, ay, tu equipaje de mano y equipaje documentado y equipaje... Oiga, de por sí está muy caro el asunto del equipaje de viaje ligero. O sea, no se lleve nada, ya compra un cambio y listo. Bueno, el caso es que están viendo la manera de bloquearlo. ¿Por qué? Porque un estudio que se ha hecho recientemente en las aerolíneas ha encendido las alarmas porque 4 de cada 10 pasajeros intentarían recuperar su equipaje de mano durante una evacuación de emergencia. Imagínense nada más. Cancelamos. Se está incendiando el avión. Y usted lo que piensa es solamente bajar la maleta del compartimento de arriba del avión. Bueno, esto entorpece las labores de emergencia de la aerolínea. Y de verdad, es algo que las autoridades están advirtiendo, que detenerse a sacar la maleta, incluso hay gente que saca el celular para grabar. ¡Ay, se está encendiendo! Y saca el celular para grabar. Bueno, esto provoca un cuello de botella en la evacuación del avión. Si este comportamiento no mejora, pues obviamente la industria analiza la posibilidad de bloquear estos compartimentos en una evacuación de emergencia. El objetivo sería que nadie pierda el tiempo. Si le pueden agregar ahí a la gente que se para cuando aterriza el avión. O sea, todos nos vamos a bajar del avión, todos se van a bajar del avión. ¿Por qué se para usted en el pasillo antes de que empiece el descenso de la aeronave? ¿No? Agréguenle ahí a eso. Que claro, si hacen eso, imagínate, son estas personas que en una emergencia se van a detener a querer bajar sus pertenencias del compartimento de arriba del avión. Entonces, no me parece descabellado, pero pues no aplica para todos, ¿no? ¿Ustedes qué opinan? Ahí está, se los dejo. Ustedes tienen la última palabra. Me voy con más música, yo regreso. A ver.

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2: 529.
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2: 5:47.

0: Ya me voy. Gracias por haberme acompañado. Cuídense mucho, pórtense bien. Yo regreso mañana. Todo el fin de semana los voy a estar acompañando a partir de las 9 de la mañana a las 12 del mediodía con las 20 globales. Y bueno, el lunes también a las 11 de la mañana regreso con ustedes. Cuídense mucho, pórtense bien. Soy Mayra Patricia Rivera. Gracias. Adiós.
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1: 6-3.